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1: 8:02.
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2: Yeah, Carlos Vives, Pacific Brothers.

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1: 8 de la tarde, 29 minutos.
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7: La cueca chilena. El 18 de septiembre de 1979, el decreto número 23, publicado en el Diario Oficial, promulgó la cueca como baile nacional. Entre otros argumentos, se destacó que dentro de la variada gama de danza folclórica chilena, era esta la de mayor nivel de difusión y de más profunda significación histórica. Existen distintas teorías respecto de su origen y de su llegada a Chile. Sin embargo, se ha logrado llegar a consenso en cuanto a su relación con la zamacueca y sus antecedentes arábigo-andaluces. Su presencia puede ser reconocida a lo largo de todo el territorio nacional, variando la forma coreográfica y musical según la zona geográfica en que se interprete, pero siempre conservando un patrón común que la hace ser un baile único y diferenciado. La cueca sigue siendo el símbolo más puro de nuestra identidad.
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1: 8:59 p.m.
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1: 21 horas, 29 minutos.
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6: Comida chilenas. Las fiestas patrias, una instancia en la que además de disfrutar en familia, bailar cueca y tomar, salen a relucir los principales platos de la gastronomía criolla. En fiestas patrias, la comida chilena tiene un rol protagónico. No hay 18 de septiembre sin empanadas de horno, anticuchos y mote con huesillo. Una infinidad de platos que se preparan con el fin de celebrar una de las fechas favoritas de los chilenos. Tenemos las empanadas de pino. Tenemos el pebre cuchareado, el mote con huesillos, las sopaipillas, los anticuchos, el curanto, el pastel de choclo y el asado. El asado de fiestas patrias en Chile es el centro de las celebraciones del 18 de septiembre, combinando cortes tradicionales a la parrilla, picadas previas como el choripán y acompañamientos típicos.
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1: 21 horas, 59 minutos.
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1: ¿Cómo están, amigas, amigos, auditores? Tengan todos ustedes muy buenas noches. Realmente es un agrado el poder invitarles a compartir la noche, la música, la conversación, los poemas, los pensamientos, toda esta cosa rica después de haber tenido una jornada de trabajo intensa. Saludamos a quienes nos acompañan en distintos puntos de la capital de la región del Maule y más allá de las fronteras de nuestra región. Amigas y amigos auditores, bienvenidos entre amigos.

Amigo en la adversidad es amigo de verdad. Lindo y gran pensamiento para compartirlo entre amigos.

Muy bien, amigas y amigos, auditores de la región del Maule, de la zona central del país donde llega nuestra potencia técnica y musical. En esta noche estamos acompañándoles con la exquisitez de la música romántica a todos ustedes que diariamente y fielmente están con nosotros. Entre amigos.

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Estamos entre amigos, a través de las ondas de Radios Mágicas, de Radio Amiga. Todos los días de lunes a viernes, en este horario, nos reunimos románticamente para compartir la música entre amigos.

Revisando curiosidades, amigas y amigos auditores, nos cabe la pregunta, ¿por qué los varones, los hombres, se hacen la partidura de pelo a la izquierda? La mayoría de los hombres se peinan desde la izquierda hacia la derecha, porque en su generalidad son diestros, y para las personas con esa característica es menos complicado peinarse moviendo la mano en esa dirección. Por tal razón, la partidura en la cabellera de los hombres se ubica usualmente a la izquierda. En cambio, cuando las mujeres llevan partidura, estas se la hacen al medio o al lado derecho, porque dada la complejidad de muchos de los peinados femeninos, ha sido habitual que las peinen otras personas, y para quienes lo hacen, que se ubican frente a ella, siempre ha sido más fácil llevar la peineta desde el lado derecho hacia el izquierdo. ¿Qué le parece? Interesante curiosidad para compartirla entre amigos.

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1: 10 de la noche, 30 minutos.
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5: ¿Qué se toma en fiestas patrias? Está claro que un buen anticucho, una rica empanada o un buen asado es algo esencial para estas fechas, pero también lo son nuestros queridos tragos chilenos, los cuales han pasado de generación en generación, entregando más de alguna alegría y algún buen recuerdo. Le recomendamos tres tragos que no pueden faltar en fiestas patrias. El Terremoto, uno de los tragos más preparados durante fiestas patrias y el más original. Hay muchas historias sobre el nombre y dónde lo inventaron, pero sin duda es un gran ejemplo del ingenio chileno y nuestra cultura de no tenerle miedo a los temblores. Nacimos y convivimos con ellos. El ponche. El vino con fruta o conocido como ponche es tan fresco y delicioso que es imposible que esté ausente durante fiestas patrias. En Chile existen cuatro tipos de ponche. El Borgoña, que es vino tinto con frutillas. El Clery es vino blanco con frutilla. El Melvin, que es el vino con melón. Y el ponche tradicional, que es el vino blanco con cualquier fruta que no sea frutilla o melón, siendo el ponche de durazno uno de los más consumidos. La piscola. Dentro de esta lista no podía faltar el trago nacional. La piscola, la mezcla de pisco, Coca-Cola y hielo, es infaltable en cualquier reunión entre chilenos. Según cuenta la historia, la piscola alcanzó su popularidad entre la década de los 70 y 80, cuando el país enfrentaba una fuerte crisis política y económica. Debido al alto costo de los tragos importados como el whisky, el ron o el vodka, los chilenos tuvieron que optar sin remedio por el pisco. Así es como se encontraron con lo que se transformaría en un trago ícono nacional.
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música, los poemas, los pensamientos, la conversación, la reflexión, todo aquello que hace más propicia, amigas y amigos auditores, la noche después de haber trabajado intensamente durante el día. Qué rico es acostarse y escuchar música, no tener la vista fija en nada, sino que simplemente a través de nuestros oídos deleitarse con esta música que ya empieza a sonar entre amigos.

Amor es poder enojarse sin dejar de amarse. Un gran pensamiento para compartirlo entre amigos.

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Entre amigos. Qué lindo es cuando nos juntamos los amigos, ¿eh? ¿Qué hacemos los amigos cuando nos juntamos? Además de mirarnos, de querernos, de preguntarnos cómo nos ha ido en la vida, ¿no es cierto? Es muy importante mantener este lazo. La amistad es una de las pocas cosas que libremente en la vida elegimos. Por eso decimos que un amigo es un hermano escogido. No lo olvide, ¿eh? Estamos a esta hora entre amigos.

La cosa más fácil, equivocarse. El obstáculo más grande, el miedo. El error mayor, abandonarse. La raíz de todos los males, el egoísmo. La distracción más bella, el trabajo. La peor derrota, el desaliento. Los mejores profesores, los niños. La primera necesidad, comunicarse. Lo que nos hace más felices, ser útiles a los demás. El misterio más grande, la muerte. El peor defecto, el mal humor. La persona más peligrosa, la mentirosa. La mayor satisfacción, el deber cumplido. El sentimiento más ruin, el rencor. El mejor remedio, el optimismo. El regalo más bello, el perdón. El resguardo más eficaz, la sonrisa. Lo imprescindible, el hogar. La ruta más rápida, el camino correcto. La sensación más grata, la paz interior. La fuerza más potente del mundo, la fe. Las personas más necesarias, los padres. La cosa más bella de todas, el amor. Entre amigos, desde la ciudad de Talca, que es la capital de la región del Maule, para toda la zona centro-sur del país, o usted que a través de las plataformas, ¿no es cierto?, nos escucha en diferentes lugares de Chile y del mundo, queremos saludarle y ofrecerles esta música para disfrutarla entre amigos.

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1: 11 de la noche, 4 minutos.
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Y ya estamos de vuelta con más Entre Amigos. 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

entre amigos. No olvide, ¿eh? Un amigo para mantenerlo, hay que quererlo, hay que cuidarlo, hay que estar atento a lo que le pasa, a lo que le ocurre, ¿no es cierto? Llamarlo. Ahora tenemos la tecnología a nuestro servicio que nos permite estar cada día más y mejor entre amigos.

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Antes de buscar los bueyes, busca primero el arado. Qué gran pensamiento para compartirlo entre amigos. Qué lindo, ¿eh? Entre amigos. Cuando ideamos este programa, cuando lo presentamos, cuando lo planificamos, dijimos qué mejor nombre que ponerle entre amigos, ¿no es cierto? Cuando los amigos nos juntamos, nos reímos, a veces también lloramos, soñamos, en fin, tantas cosas, ¿eh? Sigamos disfrutando a esta hora románticamente de la música entre amigos.

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Entre amigos, de lunes a viernes en este horario, a través de las ondas de Radio Mágica y Amiga, queremos llegar a todos los hogares de la séptima región del Maule, como también más allá, donde llega nuestra potencia técnica y musical. Ya está listo, iluminado nuestro escenario gigante para saludar a los próximos invitados musicales, Entre Amigos.

Estamos revisando algunas curiosidades de las diarias conductas que desarrollamos diariamente. ¿Por qué los automóviles de alquiler reciben el nombre de taxis? Fíjese que el vocablo taxi es una forma acortada de la voz taxímetro, palabra que literalmente significa aparato mecánico digital que calcula y fija un precio por una distancia que se recorre. En este caso, el sustantivo taxímetro derivó de un término latino que significa tasa, cantidad, precio, al que se agregó la voz metro, que es medida. El taxímetro mide los metros que recorre el vehículo de alquiler y establece la tarifa a partir de una bajada de bandera o valor inicial, más una cantidad de dinero por metro recorrido. Donato Torecchio, en su libro Hechos de Chile, cuenta que los primeros taxis empezaron a circular en Santiago en marzo del año 1913. Los registros consignan que eran solo dos automóviles que tenían su estacionamiento en la Plaza de Armas. Torecchio agrega que llevaban un letrero que decía que se alquilaban. En 1916, la Municipalidad de Santiago importó unos taxímetros para los automóviles para que establecieran las tarifas por el tramo recorrido. Y en 1929 entró en vigencia la disposición que exige a todos los automóviles de alquiler a llevar un taxímetro. De ahí viene la palabra taxi. Qué interesante curiosidad para compartirla entre amigos.

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1: 11:32 PM.
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4: Durante las celebraciones es común ver trajes típicos. Los hombres suelen llevar el chamanto, un poncho chileno tradicional junto con botas de montar, espuelas y un sombrero de ala ancha. Las mujeres, por su parte, visten coloridos vestidos de China adornados con encajes y flores. Esta vestimenta no solo es un símbolo de orgullo cultural, sino también una forma de rendir homenaje a las tradiciones rurales de Chile.
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Estamos a esta hora compartiendo la música a través de las ondas de Radio Mágica y Amiga. Desde Talca, que es la ciudad capital de la región del Maule, para toda la zona central del país, donde llega nuestra potencia técnica y musical, el romanticismo de la noche entre amigos.

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La música que le canta al amor, la música que le canta también al desamor, la música que le canta al recuerdo, a la nostalgia, se da cada cita en la noche de lunes a viernes en este horario. Vamos con nuestros próximos invitados para que sigamos compartiendo entre amigos.

Cuando fuiste martillo, no tuviste clemencia. Ahora que eres yunque, ten paciencia. Qué lindo pensamiento para compartirlo entre amigos.

Muy bien, amigas y amigos auditores, ¿cómo ha pasado la noche? Ya tenemos que despedirnos, ha sido muy grato el poder compartir con ustedes la noche, el romanticismo. Esperamos que en cualquier lugar donde usted se encuentre, a lo mejor ya se apresta para descansar, para dormir, para mañana iniciar la jornada nuevamente. Queremos agradecerle su sintonía. Muchas gracias, muy buenas noches y felicidades para todos.

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1: 0:08.
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Estamos saludando a esta hora a propósito a todas las personas que, a los que duermen, no, a los que están trabajando a esta hora, así que un abrazo grande a todos los que están despiertos con Mágica 89.5 en esta jornada de hoy. 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
1: 0:29.
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1: 1:02 p.m.
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Queremos enviar un saludo a todos los que están en ruta, a los que entran al turno tal vez a esta hora, puede ser, a los que mantienen al país despierto en un ratito más, ¿cierto? Bueno, en un buen ratito más, cuando todo el mundo ya comience ahí a despertar gracias a los celulares, porque ya no se usa el reloj despertador antiguo, ¿no? Es el celular. Bueno, y aquí estamos musicalizando tu jornada nocturna o de madrugada, así que dale fuerza a tu madrugada con Mágica 89.5.

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1: 1:31 a.m.
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1: 2:01.
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Es Mágica 89.5, saludando a todas las personitas, a todos los fieles auditores, por supuesto, que nos acompañan cada madrugada. Vamos a ir reforzando las madrugadas, por eso estamos aquí también, ¿cierto?, en esta jornada, acompañándoles con muy buena música. Yo creo que la música es el mejor remedio para esta época. Oye, a propósito, queremos saludar a todas las personas que están delicadas de salud. Pronta recuperación, los deseos de Mágica 89.5.

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1: 2:28 p.m.
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Para usted que nos está acompañando desde que comenzó este trasnoche, ¿cierto? Este programa nocturno de madrugada, de mágica, muchas gracias por estar con nosotros. A fidelizarse más, por supuesto, con la 89.5, no solamente a esta hora, más ratito en la mañana, noticias.

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1: 3:00 a.m. en punto.
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Estamos saludando a esta hora a propósito a todas las personas que, a los que duermen, no, a los que están trabajando a esta hora, así que un abrazo grande a todos los que están despiertos con Mágica 89.5 en esta jornada de hoy. 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

Bajamos la revolución, pero no la pasión. Tu madrugada, tu noche suena diferente. Suena, por supuesto, aquí en Radio Mágica 89.5, la radio 5 estrellas en esta jornada de este día. Oye, un abrazo grande a todas las personas que trabajan de noche. Mira, en los servicios de salud, en las empresas, los guardias, en las empresas frutícolas también, camioneros, amigos de los buses, de los taxis, Uber. Así que saludos para todos ustedes y a continuar con Mágica 89.5 desde Talca.

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1: 3:29 a.m.
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1: 4 de la mañana, en punto.
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Es el celular. Bueno, y aquí estamos musicalizando tu jornada nocturna o de madrugada, así que dale fuerza a tu madrugada con Mágica 89.5.

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1: 4:58 a.m.
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Es Mágica 89.5, saludando a todas las personitas, a todos los fieles auditores, por supuesto, que nos acompañan cada madrugada. Vamos a ir reforzando las madrugadas, por eso estamos aquí también, ¿cierto?, en esta jornada, acompañándoles con muy buena música. Yo creo que la música es el mejor remedio para esta época. Oye, a propósito, queremos saludar a todas las personas que están delicadas de salud. Pronta recuperación, los deseos de Mágica 89.5.

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1: 5:28 a.m.
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Para usted que nos está acompañando desde que comenzó este trasnoche, ¿cierto? 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Y durante la noche vamos a estar acompañándoles, por supuesto, con buena música. 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

Es la buena onda de Mágica 89.5, así que queremos saludar a todas las personas, no sé si lo hemos hecho, pero si no, no importa, que están hoy día cumpliendo un año más de vida, así que muchas, pero muchas felicidades, un abrazo tremendo y especial desde Mágica 89.5.

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1: 5:58 p.m.
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saludo para toda nuestra banda que está con nosotros esta bonita mañana. Vamos a mandar un saludo para toda la banda, para la Lori, para la Felipa, para la Ricarda, para el Gordo, el Pecas.

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1: 6:58 a.m.
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1: 7:00 a.m. 28 minutos.
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0: Las 7 de la mañana, 31 minutos.
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0: Gobierno regional destinará más de 1.000 millones de pesos para fortalecer la seguridad municipal en el Maule. Teletón Maule busca voluntarios para su campaña solidaria 2026. Se activan mesas regionales de seguridad rural para enfrentar delincuencia en el campo. ¿Cómo están, amigas, amigos, auditores? Tengan todos ustedes muy, pero muy buenos días. Les saluda el periodista Alejandro Aguilera García. Ya estamos a jueves 3 de septiembre del 2026. El santoral nos recuerda hoy a Gregorio. Felicidades, como también un cordial y afectuoso saludo para quienes celebran un año más de vida. Roberto Ramos, liderando los mandos técnicos, saludamos a los integrantes de nuestro departamento de prensa. A ustedes, nuestros gentiles auditores, muy buenos días, bienvenidos a las noticias. Tenemos una linda, hermosa y primaveral mañana de jueves 3 de septiembre en Talca, ciudad capital de la región del Maule. Las 7 de la mañana, 32 minutos, vamos al detalle de las informaciones. A través de la Casa de la Juventud, la Municipalidad de San Clemente, en conjunto con el Departamento de Salud y el CEFAN de esa comuna, realiza un operativo de salud especialmente dirigido a jóvenes entre 14 y 29 años. La jornada permite entregar 80 prestaciones de salud, considerando atención en medicina general, odontología, matronería y enfermería. Debido a la alta demanda y gracias a la disposición y compromiso del Departamento de Salud y el CEFAN, se amplía la atención superando las 100 prestaciones durante la jornada. La iniciativa busca acercar las prestaciones de salud a los jóvenes considerando sus tiempos y realidades, especialmente para quienes por estudio, trabajo u otras responsabilidades tienen dificultades para acceder a atención durante la semana. En esta jornada, la directora del CEFAN, Paulina Reyes, se encuentra acompañando en todo momento al equipo de la Casa de la Juventud, apoyando el desarrollo de este operativo y contribuyendo a que esta instancia sea todo un éxito. El coordinador del programa de juventud, Carlos Leal, destaca la importancia de continuar generando espacios que respondan a las necesidades reales de las juventudes de la comuna de San Clemente. Porque acercar la salud también significa escuchar, comprender y generar oportunidades para todos nuestros jóvenes. 7 de la mañana, 34 minutos. Lo decíamos en titulares, gobierno regional destinará más de 1.000 millones de pesos para fortalecer la seguridad municipal en nuestra región. El Consejo Regional del Maule aprobó un nuevo instructivo de actividades de seguridad municipal FNDR 8% 2026, iniciativa que considera una inversión regional de 1.150 millones de pesos. El instrumento estará dirigido exclusivamente a las 30 municipalidades de la región del Maule y busca fortalecer la cobertura tecnológica de prevención y seguridad pública mediante la instalación de sistemas de lectura automático de placas patentes en puntos estratégicos de desplazamiento vehicular. El gobernador del Maule, Pedro Pablo Álvarez Salamanca, manifestó: acabamos de aprobar un instructivo muy importante para los 30 municipios de la región que les va a permitir postular a cierta cantidad de recursos para enfrentar la seguridad en cada comuna. Son cerca de 1.100 millones de pesos que les va a permitir postular a lectores de patente y cámaras de seguridad en el marco del Plan Maule Seguro que estamos llevando a cabo desde el gobierno regional, señaló la autoridad. El concurso permitirá que cada municipio postule una iniciativa considerando alternativas diferenciadas según su población. Los proyectos podrán contemplar la instalación de pórticos de televigilancia equipados con tecnología LPR para la lectura automática de placas patente, junto con cámaras de contexto y los elementos necesarios para su funcionamiento. Esta tecnología busca contribuir a la vigilancia territorial, identificación vehicular y generación de información para fines preventivos y de investigación, fortaleciendo además la coordinación entre los municipios y las instituciones competentes en materia de seguridad pública. Ya estamos en las 7 de la mañana con 36 minutos. Se activa mesa pública privada ante temporada de incendios forestales en el Maule. Se constituyó la mesa de protección y prevención

0: de incendios forestales con el fin de fortalecer la coordinación interinstitucional público-privada y anticipar las acciones para enfrentar la temporada de incendios forestales 2026-2027. La mesa es encabezada por el delegado presidencial regional Juan Eduardo Prieto y reúne a Senapred, CONAP, Ceremis, Ejército, Carabineros, PDI, Fiscalía, Empresas Forestales, asociadas a la Corporación Nacional de la Madera Corma y Municipio, donde se abordaron los principales desafíos para reducir el riesgo de incendios y mejorar la capacidad de respuesta en la próxima temporada. Siempre hay que reforzar que este trabajo debe ser en alianza público-privada. Esta región ha sufrido mucho de catástrofe y por eso es la preocupación del gobierno de trabajar de manera preventiva, destacó el delegado presidencial regional. Cada institución asumió compromisos específicos de acuerdo con sus competencias y áreas de acción, los que serán revisados en una nueva sesión programada para el mes de octubre con el objetivo de evaluar avances y fortalecer el trabajo coordinado. En cuanto a los puntos críticos de la región del Maule, el director de Senapred, Carlos Bernales, indicó que estos están identificados y se ha trabajado con todos los actores en medidas de mitigación. Queremos reforzar que en Chile todas las emergencias se trabajan como sistema, como esta mesa que lleva años en donde tenemos lecciones aprendidas, manifestó. Recordemos que durante la temporada 2025-2026 se registraron 698 incendios vegetacionales en la región del Maule, con una superficie afectada total de 11.883 hectáreas, por lo que el trabajo previo es de vital importancia para reducir esta cifra. Las 7:37 a esta hora establecemos contacto noticioso con una de nuestras unidades móviles. La información a esta hora con Miguel García. Muy buenos días, Miguel.
1: ¿Qué tal? Muy buenos días, Alejandro Aguilera García, Roberto Ramos Vega en la sala de sonido. Se concurría Carabineros hasta el sector de la Plaza de las Heras, no se alertaban de un procedimiento policial que habría realizado una funcionaria de gendarmería al sorprender a un sujeto que habría estado cometiendo algún ilícito robo. Aparentemente se desconoce si habría sido algún local comercial, algún vehículo o alguno de los inmuebles ubicados en el sector de la Plaza de las Heras, donde la persona, en este caso la funcionaria, mantenía retenido a un sujeto que estaba cometiendo un delito, por lo cual se esperaba la presencia hace poco rato de personal de Carabineros, así que no hay mayores antecedentes respecto a este hecho policial. Recordar que también en este ámbito un volcamiento lo dejó personas lesionadas a la altura del kilómetro 217 de la ruta 5 sur, donde un camión cargado con verduras a la altura del kilómetro 217 al sur de Itagüe, estamos hablando ya de la zona de Molina, se produjo el volcamiento de este vehículo en la ruta 5 sur, sin personas lesionadas, que generó problemas al tránsito durante la tarde de ayer. También indicar que efectivos de la Brigada de Investigadores de Rosviro de la Policía de Investigaciones de Curicó detuvieron en flagrancia a dos adultos por robo de lugar habitado en el sector de Rauquén. La investigación permitió recuperar parte de las especies sustraídas y reunir las evidencias que vinculan a estos sujetos en este delito. Se han registrado varios hechos del ámbito policial durante las últimas horas, que estaremos en ahora el tiempo complementándolo en cualquier instante a través de nuestro departamento de prensa de linamaule.cl. Alejandro, Roberto, tengan ustedes una buena jornada de todo. Muy buenos días.
0: Muy bien, muchas gracias. Buenos días, Miguel García, con la información desde una de nuestras unidades móviles. Las 7:39. Hemos estado difundiendo, ¿no es cierto?, las actividades con motivo de las fiestas patrias que las diferentes comunas y provincias están planificando ya y que nos envían para poder compartirlas con nuestros auditores. Por ejemplo, la fiesta de la Chilenidad se realizará en 4 jornadas en Linares. El municipio de Linares continúa avanzando en los preparativos para una nueva versión de la fiesta de la Chilenidad para celebrar de las fiestas patrias de este año. El evento se desarrollará durante 4 jornadas los días jueves 17, viernes 18, sábado 19 y domingo 20 de septiembre, con actividades que se extenderán hasta pasada la medianoche, esto en la Plaza de Armas de Linares. El evento contará con la participación de artistas nacionales, además de artistas locales, academias de cueca, para lo cual se contará con escenario, iluminación y requerimientos técnicos, junto con los espacios destinados a gastronomía, artesanía y otros componentes característicos de la celebración. La instalación de la infraestructura necesaria para la fiesta de la Chilenidad obligará también a realizar modificaciones temporales al tránsito vehicular alrededor de la Plaza de Armas de Linares. De acuerdo con lo informado, se contempla cerrar el tránsito vehicular en el entorno de la plaza desde el sábado 12 de septiembre con el propósito de facilitar los trabajos de instalación y montaje. Durante los días siguientes se desarrollarán las labores necesarias para disponer de el escenario, los espacios gastronómicos, artesanía y los demás elementos contemplados para el desarrollo de estos eventos. El objetivo es tener todo preparado para el jueves 17 de septiembre para que pueda inaugurarse oficialmente la fiesta de la Chilenidad, dando inicio a 4 jornadas de celebraciones. El programa municipal no estará concentrado exclusivamente en el centro de Linares. También se están impulsando actividades vinculadas a las tradiciones chilenas en diferentes localidades rurales. Entre ellas se mencionó sectores como de Puente Alto, Pejerrey, Yepo y El Peñasco. En estos últimos sectores, algunas iniciativas serán desarrolladas conjuntamente con organizaciones territoriales, entre ellas clubes deportivos y juntas de vecinos. Las 7 de la mañana, 41 minutos, nos trasladamos al departamento de prensa. A esta hora la información con Elena Rojas Alvarado.
2: Muchas gracias, Alejandro, por el pase. Vamos de inmediato con la información de hoy. Fondo Compromiso Joven 2026 financiará proyectos con hasta 5 millones de pesos en comunas del Maule. El Instituto Nacional de la Juventud abrió la convocatoria al Fondo Concursable Compromiso Joven 2026, iniciativa que busca financiar proyectos que promueven la participación de los jóvenes y fortalezcan su rol como agentes de cambio en sus comunas. A nivel nacional, el concurso dispone de 140 millones de pesos para financiar hasta 28 proyectos, cada uno por un monto único de 5 millones. En la región del Maule, las iniciativas deberán ejecutarse en alguna de las 6 comunas incorporadas al programa Compromiso Joven, San Javier, Retiro, Curepto, Romeral, Sagrada Familia y Villa Alegre. Podrán postular juntas de vecinos y organizaciones comunitarias, territoriales o funcionales, clubes deportivos, asociaciones o comunidades indígenas y fundaciones y corporaciones de derecho privado sin fines de lucro que cumplan con los requisitos establecidos. Las postulaciones estarán abiertas hasta las 23:59 horas del 15 de septiembre del 2026 y deberán realizarse exclusivamente a través de fondos.gob.cl, donde se encuentran disponibles las bases y la documentación necesaria para participar. Para Noticias en Línea, informó Elena Rojas Alvarado. Adelante, Alejandro.
0: Muy bien, muchas gracias, Elena. 7 de la mañana, 43 minutos. Teletón Maule busca voluntarios para su campaña solidaria del presente año. Como parte de las actividades que buscan motivar al país para la campaña de los días 6 y 7 de noviembre, el Instituto Teletón de la región del Maule dio inicio a las postulaciones para ser parte del voluntariado de campaña 2026. La convocatoria busca conformar grupos de voluntarios que entre septiembre y noviembre desarrollarán actividades en terreno y en redes sociales. Su labor incluye el tradicional afichaje, la pintatón, visitas a colegios, jardines infantiles, universidades y empresas, además de la difusión de los contenidos oficiales de Teletón en plataformas digitales, con el fin de motivar a más personas de la región a sumarse a esta gran cruzada solidaria. Los requisitos para postular son tener 18 años cumplidos o más, tener compromiso, entusiasmo y vocación de servicio y contar con disponibilidad de al menos un turno semanal de 4 horas por las mañanas o las tardes. Las inscripciones estarán abiertas hasta el domingo 18 de octubre en www.teletón.cl o directamente en el formulario habilitado en voluntariado de teletón.cl, el cual es la única vía de postulación. Junto con ingresar sus datos personales, los aspirantes deberán seleccionar el instituto más cercano a su domicilio, en este caso Maule. Las personas seleccionadas deberán participar en una capacitación obligatoria, presencial o remota, donde se entregarán las normas de seguridad y lineamientos institucionales para el trabajo en campaña. Queremos que este año los voluntarios y voluntarias sean parte del orgullo de todo lo que hemos logrado juntos como país. Necesitamos de su energía y compromiso para seguir brindando oportunidades de rehabilitación e inclusión a las cerca de 32.000 familias que atendemos en Teletón, añadió Aldo Origoni, quien es director nacional de gestión social y voluntariado de Teletón. Las 7 de la mañana, 45 minutos, una breve pausa comercial y ya retornamos con más noticias.
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0: Muy bien, amigas, amigos, auditores, ya estamos de regreso con las noticias en esta linda, hermosa mañana de jueves. Estamos a 3 de septiembre del 2026. Reiteramos nuestro saludo a Gregorio, que hoy está de onomástico, y a usted, que hoy está de cumpleaños. La temperatura en Talca a esta hora, 6 grados. La unidad de fomento hoy, 40.877 pesos. La UTM para este mes de septiembre, 71.721 pesos. Vamos con más informaciones. SLEP Maule Costa realiza encuentro de centros de alumnos de enseñanza media. Líderes de hoy y rostros del mañana fue el lema de la jornada que reunió representantes estudiantiles de distintos establecimientos educacionales del territorio para compartir experiencias, desarrollar competencias de liderazgo y reforzar su participación en las comunidades educativas, generar espacios de diálogo, formación y colaboración entre los estudiantes líderes de la educación pública. Fue el objetivo central del segundo encuentro territorial de centros de alumnos de enseñanza media organizado por el Servicio Local de Educación Pública SLEP Maule Costa. La actividad contó con exposiciones y dinámica liderados por profesionales de la Universidad de Talca y del Instituto Nacional de la Juventud. Durante la jornada, los participantes reflexionaron sobre el rol del liderazgo escolar, la incidencia de los centros de estudiantes en la vida escolar y la importancia de construir redes de colaboración entre establecimientos con diferentes realidades. El encargado de gestión territorial del SLEP Maule Costa y coordinador del encuentro, Francisco Amigo, destacó la alta convocatoria y el interés demostrado por los jóvenes. Este segundo encuentro territorial de centros de estudiantes ha sido un éxito tanto por la participación como por los comentarios recibidos. Seguiremos fomentando espacio para que los estudiantes fortalezcan sus conocimientos de liderazgo y trabajen en conjunto para construir una educación pública mucho más fuerte, señaló. Uno de los momentos centrales estuvo a cargo de la psicóloga de la Universidad de Talca, Sofía Ríos, quien desarrolló un taller enfocado en liderazgo y habilidades personales. Las 7 de la mañana, 48 minutos, retornamos al departamento de prensa. A esta hora la información con el periodista Ricardo Jara.
5: ¿Cómo está, don Alejandro Aguilera? Tengo más noticias para poder compartir a esta hora, porque Talca se va a transformar en un epicentro de la sanidad e innovación y también gestión apícola. Expertos en sanidad, gestión productiva e innovación tecnológica ligada a la apicultura se van a reunir en la capital de la región del Maule la próxima semana para el Seminario Apícola Regional, instancia técnica que reúne todos los años a más de un centenar de apicultores maulinos. Este encuentro, que va en su versión ya número 11, es organizado por la Mesa Apícola del Maule y tiene como objetivos principales actualizar conocimientos sobre temas relevantes para la actividad, intercambiar experiencias y fortalecer el trabajo en red. La cita es el próximo martes 8 de septiembre en el Aula Magna de la Universidad Católica del Maule, en el Campus San Miguel, en Talca, desde las 9 horas y hasta las 14 horas. El seminario es gratuito, pero los cupos son limitados, por lo que los organizadores hicieron un llamado a los apicultores a inscribirse pronto para así garantizar su acceso. El Secretario de Agricultura y presidente de la Mesa Apícola, Alejandro Muñoz, destacó el trabajo mancomunado entre distintas entidades que han permitido concretar un evento de alto nivel. Este seminario es parte del plan de trabajo anual de la Mesa Apícola, donde está plasmada la colaboración del Programa Territorial Integrado, asociado al mundo de Corfo, Intap Maule, y también el CFT San Agustín y las organizaciones de apicultores. Será un encuentro de gran nivel, con expertos muy reconocidos y que se centrará en temas muy importantes para mantener una apicultura sostenible, resiliente y competitiva, indicó. Para Noticias en Línea informó Ricardo Jale Herrera.
0: Muy bien, muchas gracias, Ricardo. Las 7 de la mañana con 50 minutos de este día, jueves 3 de septiembre del 2026. No olvide que de lunes a viernes estamos en este horario con noticias a las 13:30 horas, 1:30 de la tarde, y a las 21 horas, 9 de la noche, con la edición de resumen de lo que acontece cada día en Talca y la región. Se efectuó fiscalización a carnicerías en locales del CREA Talca. En el contexto del mes de la chilenidad, autoridades sanitarias llegaron de sorpresa para practicar fiscalizaciones de rutina a las carnicerías del CREA en esta ciudad capital de la región. El objetivo fue asegurar las condiciones mínimas de higiene y conservación de carne, que en algunas ocasiones puede provenir de mataderos clandestinos sin consideración de las normas básicas sanitarias. Personal del Servicio de Impuestos Internos también participaron del operativo con el fin de registrar el correcto flujo del comercio apegado a las normas correspondientes. El fiscal jefe de Talca, Héctor de la Fuente, manifestó que la actividad tiene una finalidad clara: hacer que los productos cárnicos que llegan al consumo de la comunidad, especialmente frente a la llegada de las fiestas patrias, estén de acuerdo a las normas sanitarias correspondientes. Hay que respetar el origen, la cadena de frío, la mantención y la manipulación adecuada para evitar cualquier tipo de enfermedad que puedan sufrir las personas como consecuencia de la ingesta de estos alimentos, señaló. El buen resultado que se ha obtenido es indicatorio de que la comunidad puede, como siempre, venir al CREA con absoluta tranquilidad, añadió el fiscal respecto del exitoso proceso del cual salieron airosos los carniceros de este icónico punto de venta de productos lácticos de la ciudad de Talca. En representación del SAC, Servicio Agrícola y Ganadero, Eduardo Parada, médico veterinario y jefe subrogante de la oficina de Talca, detalló la ausencia de irregularidades bajo la lupa de la institución tras una rigurosa fiscalización. Qué bien. Las 7 de la mañana ya con 52 minutos. En otro frente noticioso, lo decíamos en titulares, amigas y amigos auditores, se activan mesas regionales de seguridad rural para enfrentar delincuencia en el campo. La Sociedad Nacional de Agricultura y Carabineros pusieron en marcha las mesas regionales de seguridad rural, iniciativa que busca reforzar la prevención y enfrentar de manera coordinada la delincuencia que afecta a los sectores agrícolas del país. La primera mesa contó con la participación de representantes de las regiones de O'Higgins, Maule y Ñuble, además de carabineros, la policía de investigaciones, fiscalía, autoridades locales y gremios vinculados al sector agrícola. La iniciativa se enmarca en el convenio de colaboración suscrito entre la Sociedad Nacional de Agricultura y Carabineros en diciembre pasado, cuyo objetivo es fortalecer el trabajo conjunto y avanzar en respuestas coordinadas frente a los delitos que afectan al mundo rural. Volvemos al departamento de prensa, la información a esta hora con Óscar Sanzana.
6: Gracias, Alejandro Aguilera García. Generar espacios de diálogo, formación y colaboración entre los estudiantes líderes de la educación pública fue el objetivo central del segundo encuentro territorial de centros de alumnos de enseñanza media, organizado por el Servicio Local de Educación Pública, SLEP, Maule Costa. Durante la jornada, los participantes reflexionaron sobre el rol del liderazgo escolar, la incidencia de los centros de estudiantes en la vida escolar y la importancia de construir redes de colaboración entre los establecimientos con diferentes realidades. El encargado de gestión territorial del SLEP Maule Costa y coordinador del encuentro, Francisco Amigo, destacó la alta convocatoria y el interés demostrado por los jóvenes. Como Servicio Local de Educación Pública Maule Costa, estamos comprometidos con las diferentes gobernanzas que conforman una comunidad educativa. Este segundo encuentro territorial de centros de estudiantes ha sido un éxito, tanto por la participación como por los comentarios recibidos, manifestó. Uno de los momentos centrales estuvo a cargo de la psicóloga de la Universidad de Talca, Sofía Ríos, quien desarrolló un taller enfocado en liderazgo y habilidades personales. Desde la sala de prensa informó para Noticias en Línea, Óscar Rolando Sanzana.
0: Muy bien, muchas gracias, Óscar. 7:55 a.m. Gracias por informarse con nosotros y desearles que tengan un muy buen día. Felicidades.
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8: 7 de la mañana, 56 minutos. 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

8 de la mañana con un minutito. Muy, pero muy buenos días. Bienvenidas y bienvenidos a este precioso día ya más primaveral, señor DJ. Usted anda de... ¿No le da frío con esa polera, señor? ¿No? Anda bien, anda bien. Yo creo que muchas personas ya comenzaron a usar polerita, algo más livianito. Yo vengo como niño, ¿cierto?, de esos sobreprotegidos hoy día, pero bueno. Jueves ya, o juernes 3, día de Gregorio, Gregoria. Felicidades para quienes cumplen hoy día 3 de septiembre, un año más de vida, para las personas que están delicadas de salud. De hecho, envío un abrazo grande a mi madre, que está bastante delicada de salud, ¿verdad? Así que un abrazo grande para ella. A Linares se va este saludito, así que Dios la bendiga mucho, que la cuide mucho y espero que Dios la cuide, ¿cierto?, y la recupere pronto, que ya lleva muchos días, ¿cierto?, muy delicada de salud, así que un abrazo, ¿eh? Después de los 80 como que vienen todos los achaques, así que un abrazo grande y especial desde Mágica 89.5 en esta jornada. Y para cada auditor y auditora que nos escucha, un abrazo tremendo. 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Bueno, nuestro WhatsApp, anótelo por ahí. Anote nuestro WhatsApp. Márquelo al tiro y se comunica con nosotros y nos manda un saludo, si quiere, dieciochero, una paya puede ser, o programa una canción de las nuestras, de las chilenas. Más 569-5911-2866. Y comenzamos con nuestra música. Aquí están los Guasos de Algarrobal.

8 de la mañana, 6 minutitos, aquí en Mágica 8.6, estamos en pauta, escúchenos también a través de nuestra web, Radio Mágica de Talca, con informaciones también en nuestra página web, están ahí las programaciones, ¿verdad?, de todo el día, con cada uno de los bloques, ¿verdad?, que existen en nuestra Radio Mágica, que ya tiene 24 años y 3 días hoy día, señor DJ, ¿cierto? Sí, vamos con lo del 17 de septiembre, ¿qué pasa? La Comisión de Gobierno Interior de la Cámara de Diputados aprobó en general el proyecto que busca declarar feriado el 17 de septiembre, que ya queda menos, ¿cierto? Aunque la iniciativa tuvo luz verde con 9 votos a favor, enfrenta el debate ahora por el impacto económico. De hecho, hay una frasecita ahí que está en las redes sociales respecto a tratar de frenar, ¿cierto?, por parte de un partido político, frenar esta posibilidad de que el 17 sea el feriado que algunos están pidiendo y a gritos, ¿ya? Y a gritos, ¿ya? El tema es que no se quiere dar porque es un destrozo a la economía, en fin, y todo lo demás. Vamos a recordar hoy día a Juan Antonio Labra, que ha estado nuevamente en el tapete en las redes sociales porque dicen que debería estar en el Festival de Viña del Mar, pero él dice que no, aunque algunos dicen que debería estar. Vamos a escucharlo. En sus mejores tiempos, aquí está el Mueve Mueve con este gran chileno en Mágica 89.5.

8 de la mañana con 11 minutitos, 8 con 11, aquí en Mágica 89.5 en esta preciosa mañana. De hecho, vamos a darle una miradita al tiro al informe del tiempo, señor DJ. Y sí, la otra página ahí, ¿cuánto tenemos a esta hora? 6 grados, máxima probable para hoy día 18 grados. Va a estar muy agradable, ya más primaveral el día de hoy. Y de hecho, para los próximos días también, temperaturas muy agradables. Para la próxima semana, día jueves de la próxima semana, probable lluvia. Y si nos anticipamos para el 18, al menos todavía no aparece nada, pero siempre, siempre llueve para el 18. Visítenos en nuestra página web, Radio Mágica de Talca, y sea parte también de nuestra familia, que ya cumplió 24 años el pasado domingo y que va creciendo cada día más, ya cada día más. Mira, mi DJ acá me estaba mostrando, no lo había leído, señor DJ, pero hay un influencer que mostró una torta chilena, pero una torta bien característica. De hecho, esta familia hicieron una torta con la clásica bebida, que también es harto talquina, señor, el mote con huesillo. Exactamente, hicieron una torta de mote con huesillos. ¿Qué le parece? Debe ser rica, señor DJ. Se viene el póngale, póngale. 8 con 13 minutitos, es Mágica, 89.5 en esta mañana.

0: 8 de la mañana, 17 minutos, 8:17, aquí en Mágica 89.5 en esta mañana, preciosa mañana ya más primaveral. Nos acompaña ya nuestro gran amigo Juan Pablo Benito, a quien le damos la bienvenida. Juan Pablo, ¿cómo estás?
1: ¿Cómo estás, Ricardo Fernández Inostroza? Qué gusto de saludarte. Muy buenos días a los amigos auditores. Ya estamos en vivo en Mágica 89.5.
0: Y nos queda poco para el cambio de hora.
1: ¿Este sábado?
0: Para el 18, sí. Estaba leyendo una psicóloga que dice que igual hay que tratar, bueno, tú que tienes a Danielito ahí, hay que tratar con pinza este tema del cambio de hora con los más chiquititos, porque igual hay un efecto medio...
1: Sí, a ver,
0: que provoca ciertos trastornos. Claro, porque, entre comillas, los niños están acostumbrados a un horario, los más adultos tal vez tenemos un horario más natural, ¿cierto? El cambio de hora ya se generó en nosotros. Yo despierto todos los días ya antes de las 5 de la mañana, entonces eso quiere decir que antes de las 6 ya estoy despierto con el nuevo horario. Pero los niños no. Entonces, cuando les va a cambiar la regla, ¿cierto?, del horario a contar del lunes, ya no se van a levantar a las 7 de la mañana o antes. Entre comillas, si se levantan a las 6, se van a levantar a las 5.
1: Sí.
0: ¿Cierto? Entonces, sí.
1: Va a ser complicado.
0: Va a ser complicado. Y eso demora un par de semanas para que lo tengan presente.
1: ¿Ya? Para que se puedan acomodar.
0: Para que se puedan acomodar, así que se anda medio irritable o anda irritable la hija o el hijo. Ténganlo presente.
1: Yo creo que bueno, cada uno conoce a sus hijos. Yo creo que Daniel, mi hijo de 6 años, y yo creo que con cambio o no cambio de hora va a levantarse irritado igual. Tengo un trato con él, los 10 minutos, esos 10 minutos,
0: sí,
1: esos 5 minutos.
0: ¿Pero no le gusta levantarse temprano? ¿O
1: no,
0: qué?
1: No le gusta ir al colegio.
0: Ah, no le gusta ir al colegio.
1: No.
0: Es un poco la tónica, ¿eh?
1: Sí.
0: Yo no sé si el colegio va a seguir en el futuro, a propósito. Tengo mis dudas con eso.
1: Tú le preguntás,
0: si futurizamos todo, porque uno ve a estos multimillonarios que hablan de las carreras que van a desaparecer, cómo va a ser el futuro. Y yo creo que, definitivamente los colegios van a ir yéndose para la casa, así como el teletrabajo.
1: Yeah, como las clases online.
0: Como las clases online. Que por lo demás... Mm. No fue malo las clases online. No fue malo. No vivimos una era... Bueno, hay un cambio ahí tremendo, ¿cierto?, con la pandemia. Aparte de la pandemia, que fue mundial, pero también hubo un cambio en nuestros hábitos.
1: Y que tú ves y lo analizas de la forma más práctica de la enseñanza básica. Y yo lo comparo, yo soy bueno para comparar. Yo soy bueno para comparar. Entonces... mi señora me dice siempre, o sea, el análisis que tengo yo es comparación con mi hijo mayor y menor, y yo era un nacho en el colegio, entonces siempre yo me río y lo paso bien, y claro, mi señora no, todo lo contrario, se ofuscan, porque, pucha, pero ¿cómo puede hacer esto? ¿Cómo puede pensar esto? ¿Cómo? Daniel es como mano en bolsillo y totalmente indiferente a nada, o sea, él juega la pelota y si no juega la pelota, no juega la pelota. O sea, si un compañero no lo invita a jugar a la pelota, se mete las manos en los bolsillos y dice, tengo 10 pelotas en la casa. Entonces, ¿me entendí o no? O sea, juega con tu pelota, mañana te va a traer 10 pelotas, le dice. O sea, es un indiferente único.
0: Claro.
1: Si no puede estudiar con un compañero, no estudia. Me van a contratar un profesor. ¿Ya?
0: Oye, a propósito de profesores, estaba leyendo la historia de un profe que ofreció 3 décimas para una prueba para los que llegaran vestidos vestidos, ¿cierto? Típicamente chileno. Y sabes que 100% respondió.
1: Qué buena.
0: Así que 3 décimas para todos los estudios.
1: Me encantó la idea.
0: Bien. A mí me gusta, en todo caso, yo creo que hoy día se rescata mucho más que antes, en nuestra época, estamos hablando de hartos años atrás, pero el tema de esa chilenidad. ¿Ya?
1: A mí me encanta esta época, me encanta,
0: sí,
1: esta fiesta, me encanta.
0: Y los cursos preparan, ¿cierto? Los colegios también preparan por así decirlo, sus ramas, sus peñas, en fin, y hacen cosas entretenidas en esta época.
1: Creo que lo que no me gusta es el gastadero de plata.
0: Se gasta.
1: Yo no soy perdón, no soy apretado.
0: No eres cagado, dijiste.
1: No soy cagado, eso voy a decir. Pero es que gastáis un traje.
0: Ah, claro.
1: Y se perdió el traje, tenéis que venderlo a otro niño, mano.
0: Claro.
1: Pero se perdió el traje. Se perdió una camisa que vale 11 mil pesos. Se perdió, claro, una chaquetilla que vale 15 mil pesos.
0: Y además que como son bailes de zonas, entonces tiene que ser muy específico. Entonces, total, lo que compraste el año pasado no te sirve para este año porque... no, ahora te tocó el sur, la otra vez fue el norte.
1: Yo tengo la zona del norte el sábado. Yeah. Entonces,
0: ¿y es este sábado?
1: Es este sábado.
0: Ya. Yeah.
1: Y se pierde por negro, ¿cachai? ¿No?
0: Mm. ¿Y le van a dar vacación a tu hijo a propósito del 14 en adelante? ¿No?
1: Sí,
0: ¿cómo lo van a hacer?
1: Vacaciones, sí.
0: Sí, porque varios colegios van a tener vacación a propósito en fiestas patrias, ¿eh? Ojo con eso, van a tener vacaciones.
1: Tiene vacaciones.
0: Tienen que recuperarlo.
1: Pero es rico esta onda de septiembre, ya te empezás, voy en el segundo bloque, ya sí. Te metí. Es que a mí, con la edad que tenemos nosotros, rejuvenece. Esto me hizo a mí, tener un hijo tan chico te hace rejuvenecer.
0: Absolutamente.
1: Y jugar a la pelota, vaya a los campeonatos del baby football. Yo lo he pasado la raja, de verdad. Maravilloso.
0: Mira qué bien. Oye, a propósito de eso, ya todo está más chilenizado. Acá tenemos los colegios. Ayer yo fui a un tribunal ahí. Saludo a todos los tribunales que ya está todo chilenizado con sus guirnaldas, con todo así.
1: Oye, a propósito, volviendo a lo que dice, estoy siguiendo, ¿le sigo el hilo yo?
0: Sí, siga.
1: Bueno, eso de la comunicación, sí, señor Danilo. Pero el porcentaje de aprobación de los tribunales.
0: La verdad que está mal parado el tema. La verdad que la apreciación que tienen los chilenos, ¿verdad?, de la justicia está muy mal. Muy mal.
1: Pero cero aprobación.
0: Muy baja. Muy baja.
1: O sea, la gente no cree en esto.
0: Lo que pasa es que los episodios que hemos tenido últimamente, de todo tipo de instituciones, todas, en los últimos años, ya nadie queda bien parado. Nada. Ninguna institución, ni religiosa, ni del área judicial, ni de salud, ni carabinero, ni ejército. En todas partes, yayitas que han salido, ¿cierto?, a flote, y que de una forma, ¿te fijas?
1: ¿Te puse una pregunta? ¿Puedo hacer una pregunta?
0: Una pregunta.
1: Así como personal.
0: Y vamos a la canción después.
1: Como personal, como Ricardo Fernández. Te ha tocado preguntar así, por ejemplo, tú... Ricardo Fernández o Juan Pablo Benito, ¿qué deuda tienes tú contigo mismo?
0: ¿Qué deuda? ¿Sí? Buena pregunta. Mira, te la voy a responder después.
1: O te la hago de otra forma. ¿Qué es lo que más te da vergüenza de lo que tienes de vida hasta el momento?
0: Ah, lo que más me da vergüenza hoy día. Más que porque entre deuda y vergüenza son dos cosas distintas, pero me avergüenza de repente tal vez... haber tomado una decisión de haber emprendido, por ejemplo, un camino por el área política y no haber seguido el área comunicacional.
1: Mira.
0: ¿Te fijas? Un quiebre para mí, sí, en la vida, sí, personal, un quiebre, ¿cierto?, de haber intentado, ¿cierto?, la vida política y no haber seguido la vida comunicacional. Hubo un quiebre. Y no es que me avergüence, sino que siento que tenía que pasar nomás para aprender muchas cosas de la vida que a veces uno tiene que aprenderlas a duras penas. Mira,
1: ayer tuve un seminario sobre lo mismo y hoy te dejan así como, claro, te dejan escuálido, claro, así como de una pieza y que hay helado y te venís pensando.
0: Y la deuda que tengo conmigo mismo es ser actor. Porque yo de niño quise ser actor. Y sé que voy a estar en alguna película en algún minuto, aunque sea viejo, pero voy a estar en una película. Te lo prometo, acá en la Radio Mágica. Voy a ser actor. En algún minuto voy a estar ahí... En las tablas, ¿cierto?
1: No, dejarte impresionado, bueno,
0: o en alguna película.
1: Yo no tengo nada que decir.
0: ¿Y tú?
1: ¿Qué? ¿Es deuda?
0: No, vergüenza.
1: ¿Vergüenza? Es deber. Deber plata.
0: Deber plata. Sí.
1: ¿Y deuda? Vergüenza que me cobren. Y la única que me cobra es mi señora, no le digo a nadie más.
0: Yeah.
1: Y cuando de cobrarme a mí, imagínate, diría hacer todo lo contrario, estás en tu casa, te pago después. Pero eso me da vergüenza en la casa, en la íntima.
0: ¿Y deuda contigo mismo?
1: Deuda conmigo mismo, haber terminado de estudiar Derecho.
0: ¿Te hubiese gustado?
1: Lo que tú estudiaste, pero o sabes que hoy día... como
0: ¿pero puedes hacerlo todavía?
1: No, es que ya no estoy a tiempo.
0: No,
1: es
0: que sí, si está a tiempo.
1: Tú conociste a mi madre quería que yo
0: pues
1: fuera por ese...
0: pero en el área jurídica.
1: Pero eso por el cuento de una deuda con los papás. Dice, cuando te inculcaban los papás a decir eso. Pero después sabes que de lo que estoy me... como que respiro y digo, no, estoy bien.
0: Está bien.
1: Pero esa deuda de haber estudiado y cuando...
0: Bueno, yo también... ¿Sabes qué? Perdona que te interrumpa, pero yo siempre tuve esa deuda conmigo mismo. Por eso estudié después del terremoto, empecé a estudiar yo.
1: Yo te sé lo que te sacaste la cresta y lo que tenés que estudiar.
0: Claro.
1: Y cuando me acuerdo...
0: Pero era una deuda personal, una cuestión así como muy íntima, no para tener un rango ni un título, no. Era estudiar. Por eso te digo que me falta ahora la otra parte.
1: Es que lo que veo, lo que tuviste que estudiar y lo que tuviste que hacer, ahí se me quitan las ganas.
0: Pero sabes
1: fue
0: que
1: mucha pega la que hiciste, entonces...
0: Pero sabes que se puede. Yo felicito
1: feliz,
0: a todas las que
1: feliz
0: yo
1: con eso,
0: felicito a todas las personas, auditores que a lo mejor nos están escuchando, que estudian y trabajan.
1: Ah, no, sí, maravilloso.
0: O que incluso trabajan en hartas partes. Mira, yo hoy día en la mañana venía del colectivo y veo siempre a un guardia que está en un jardín ahí en la 2 Sur, a la vueltecita del Jumbo para acá. Y lo veo trabajando ahí hasta cierta hora y después lo veo trabajando en mi trabajo acá en el centro. O sea, el caballero trabaja en tres lugares distintos.
1: Así
0: no sé cómo lo hace, pero claro, tiene muchos hijos. Se justifica, ¿te fijas? Y a veces los estudios, perdonando el ejemplo que acabo de dar, pero te ayuda a que al menos elimines de esos tres trabajos, elimina dos, o te quedes con uno, porque te da al menos un poquito de más posibilidades de enfrentar la vida. Vamos sí, con una canción
1: la,
0: que...
1: La remuneración, sí. A eso.
0: ¿Qué
1: a
0: canción
1: eso.
0: Me pediste? Again de Lenny Kravitz.
1: Lenny Kravitz.
0: Lenny Kravitz.
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1: 8:31 a.m.
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0: Ya, estamos de regreso aquí en Mágica 89.5. Buena,
1: buena. Esta buena. Sí que era buena. Oh, ya sabe, ya sentía el saborcito empanada, anticucho. ¿Cuál es la diferencia en anticucho y en fierrito?
0: ¿El fierrito y el anticucho? Ah, buena pregunta, ¿eh? Hay una diferencia, ¿no?
1: ¿Cuál es?
0: No sé, pues no podría...
1: El anticucho es el que uno hace en la casa, el con brocheta, el con palo de madera. ¿De acuerdo, bien, no?
0: Sí, sí.
1: El con carne, a lo mejor, de cerdo.
0: Claro, que algunos lo dejan en la nochecita macerando con un poquito de vinagre.
1: Sí, para que quede jugosito. Bien, aceitecito.
0: Claro.
1: Y el fierrito, porque vendían en los gauchos, en la fital, el que uh-huh. el fierro, uh-huh. que tenía la redondela al final.
0: ¿Ya?
1: Oh, se me...
0: Peso de alambre.
1: Ese es el fierrito, el clásico fierrito por Ricardo Fernández.
0: Mira.
1: El que se verá en las fondas y ramadas.
0: Oye, aquí en la fiesta del chancho, la verdad que yo al chancho no le hago el quite, pero es un anticucho. ¿Ya? Un anticucho de 5.000 pesos. Un anticucho.
1: Bueno.
0: De chancho ahumado.
1: Bueno.
0: La verdad que muy rico.
1: ¿Sabes que los cabros sacan la cresta aquí en el chancho? Son del INACAP, parece esto.
0: O sea, muchos, claro, de instituto. Generalmente es de ese instituto, claro.
1: Y yo también me llevo unos potes para la casa. De tickets de... extraordinario.
0: A otro nivel.
1: Y simpático los cabros para atender, ¿no? Yo lo pasé bien. Sí. Fue un solo día.
0: Sí, el tema de la lluvia aguó un poquito en este año, la aguó, en otro año no aguó la fiesta, pero sí.
1: La aguó. No, literal, la aguó.
0: La aguó. Sí, pues en otra oportunidad, otro año, siempre llueve, para que estamos con cosas, pero creo que en esta oportunidad eso jugó, entre comillas, una mala pasada, pero finalmente no fue igual, es una fiesta de años, ¿verdad?, que está radicada ya en nuestra ciudad. Lo que sí extraño que ya los expositores, ya no hay mucho expositor de afuera, sino que más bien son de acá. Oye, a propósito, Juan Pablo, te pregunto a ti, porque la Corte de Iquique, en el buen sentido chileno, ya que hablamos de justicia, se puso los pantalones y revocó la decisión del juez de trasladar, ¿cierto?, de vuelta a Alto Hospicio a la

0: peligrosa banda, ¿verdad? O a estos líderes de la banda del clan Chen. O sea, se van a mantener acá.
1: ¿Están acá todavía?
0: Ya, todavía están. Pues sí, pues estaba leyendo esto, una información de ayer nomás, ¿cierto? Que en un comunicado dice, ¿verdad?, la institución nacional que permanecerán cumpliendo prisión preventiva en el complejo penitenciario de Talca bajo el régimen de máxima seguridad.
1: Ya, usted sabe que en esto de las comunicaciones uno tiene que seguir el hilo, porque
0: claro,
1: hoy día siempre digo lo mismo y hablo en primera persona. Hoy día los medios de comunicación no hablo por nosotros, porque si está hablando un tema, después sale con otro y,
0: claro,
1: y al final el que va escuchando la radio se pierde. Voy a seguir el mismo hilo tuyo. Uh-huh. Hay una situación muy complicada en el penal La Laguna, porque ayer, cerca de las 4:30 de la tarde, se llegó a su capacidad máxima.
0: O sea, a los 2.000.
1: A los 1.956 internos.
0: Harto, ¿eh? ¿Cuánto habían acá en Talca, poquito?
1: ¿Dónde?
0: ¿Acá? Pues todavía quedan acá.
1: Sí, sí, sí, el penal está funcionando. El de Talca,
0: no, se va
1: el
0: estar, y el va del, a seguir funcionando por
1: del,
0: lo que se ve.
1: El del pleno centro.
0: El del pleno centro, va a seguir funcionando la cárcel de Talca. No, no hay como intenciones de cerrarla.
1: No, sí, está. Pero aquí hay un problema mayor, Ricardo. Y puede ocurrir un problema grave, porque hay 1.956 internos y la población de gendarmería es mínima.
0: O sea, no da para la cantidad.
1: No, no, no.
0: Porque
1: no,
0: hay un porcentaje, no sí, recuerdo cuál es, pero hay un porcentaje, un gendarme por cada tanto a ciertas personas privadas de libertad. Hay un porcentaje
1: y no,
0: de internos.
1: Y no se ha manifestado aún el gobierno para poder cubrir la capacidad de la cárcel llamada alta seguridad. Y de hecho, de verdad, yo esto lo estoy diciendo uh-huh, con conocimiento, porque de verdad que hay situaciones complicadas, hay una situación grave que se está dando y que el gobierno no ha cumplido con este nuevo recinto, ya que se pobló con 1.956 internos el día de ayer y supuestamente serían 500 funcionarios mínimos para el nivel de seguridad que se pretende dar en la cárcel La Laguna.
0: ¿Cuántos hay?
1: Con suerte se llega a los 300 funcionarios.
0: Faltan 200, o sea, la mitad.
1: Y ya, y dice 300 funcionarios, y hay que más respuesta del gobierno sería bueno si se pudiera, obviamente, esto viralizar, y me lo dicen del interior, porque hay gendarmes que están complicados, información que, obviamente, llegarían más funcionarios, de verdad, se está trabajando con lo mínimo en este momento.
0: Ya, exactamente. Quería sacar el porcentaje, que bueno, por eso te lo pregunté, Juan Pablo. ¿Cuántos internos por cada gendarme? La cifra, si son 500, me da 4 por cada gendarme. 4 internos por cada gendarme.
1: Ahí está.
0: Esa es la cifra. Ahora, claramente, hay turnos. Entonces, al final, no sé cuántos turnos serán ahí. Me imagino que son
1: 3
0: turnos. Entonces, serían 12 por cada gendarme. 2 internos a cargo, por así decirlo, entre comillas. Vamos a una canción nuestra, chilena, y seguimos acá en Mágica. Estamos en pauta en este precioso día de más tirado para la que viene, que es del invierno, que ya le queda poco. 8:41.

0: Y ahí estaban, Entre Mares, aquí en Mágica 89.5. Sí, ¿eh? ¿Qué te pasó? Juan Pablo, bueno, preocupante lo que comentábamos hace algunos minutitos, ¿verdad? Respecto a la cárcel de alta seguridad, la Laguna Cantalca, ¿verdad? Con este déficit de personal, ¿cierto? De gendarmería a cargo de el tope ya de internos que están ahí.
1: Sí, y los de Che, los coreanos, los chinos siguen acá, van a seguir acá en la cárcel, no se han movido de acá, por si acaso que ayer se decía que había un traslado masivo, no,
0: claro, falso. Bueno, de hecho Iquique ya lo dijo, y esto fue ayer, cerró la puerta que se revocara, cierto, la resolución y ellos volvieran, cierto, a alto hospicio, así que está cerrada la puerta a ellos, ¿ya? Así que ojo con eso.
1: ¿Mañana viernes, tío?
0: Sí, mañana viernes. Podríamos hacerlo más chilenizado, mañana, sí, ¿eh? Sí. Así que vamos a ir. Bueno, y la próxima semana viene el famoso, que está en el extranjero ahora, el Guaso Crisóstomo vendrá a hacerte acompañarnos ahí. Así que tienes que venir. Viene a entregarnos su última producción, ¿cierto? Su última producción. No sé cuántas lleva ya el Guaso Crisóstomo.
1: Me encanta
0: el amigo. Primo hermano del Walter. Así que viene
1: encuentra
0: con una...
1: todo malo también, ¿eh?
0: Claro, encuentra todo malo, pero es más positivo. Ah, ya. Pero su último trabajo yo lo escuché.
1: ¿Ya?
0: Y no voy a dar opinión.
1: No,
0: pero,
1: no.
0: Pero es un trabajo, se nota que es un trabajo que debe haberse demorado, la verdad, sí, haciendo el cálculo por lo que le escuché, 5 minutos.
1: ¿5? Lo hizo con IA. ¿Ah?
0: Lo hizo con... Oye, a propósito, la IA, cuidado con usar la IA porque está quedando la pata de pollo con la IA. De verdad que a todos nos hace falta un buen curso de IA porque si no, ay, ay, ay, la cosa complicada, ¿ya? ¿Viste? Oye, nos están copiando los matinales de otras ciudades, ¿eh? ¿Viste lo que decimos acá? Ya, nos despedimos, Juan Pablo.
1: Que esté muy bien.
0: ¿Me puede llegar a la placita?
1: Ya, otra vez. Ya parece transporte escolar.
0: Es
1: ya.
0: Que me gusta cómo ruge su transporte escolar.
1: Buenos días.
0: Un abrazo, a continuar con Mágica 89.5. Hasta mañana viernes, si Dios quiere. Un abrazo.

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2: 9:03 a.m.
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1: 9:28 a.m.
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Le habíamos anunciado, ayer que hoy sí íbamos a tener solcito. Que vamos a tener una madrugada nublada y todo, pero que al final el solcito iba a alumbrar. De hecho, vamos a revisar de inmediato el pronóstico del tiempo para este fin de semana. Uy, ya vemos hasta inicios de la próxima. Maravilloso. Que siga así nomás para que el 18 esté bueno, ¿cierto? Que tengamos un día así. Maravilloso. Maravilloso. Bueno, para hoy lunes, perdón. Fue igual que ayer. Hoy jueves. Ya, si estaba bromeando, a ver si estaban atentos nomás. Hoy jueves 3 de septiembre, tendremos un día despejado con una máxima de 17 grados. 17 grados de temperatura para el viernes despejado, mínima 2, máxima 17. Está frío, sí, en la noche, más que en la noche, en la mañana está frío todavía. Estas mínimas de 2, 3 grados, ¿cierto? Son bajitas. Ya, pero despejado mañana viernes, máxima 17 grados. El sábado se espera el día nublado despejado, mínima 2, máxima 18. El domingo nubosidad parcial variando a despejado, mínima 2, máxima 18. El lunes nublado variando a despejado, mínima 3, máxima 18. Ese es el pronóstico del tiempo para los próximos días en Talca y gran parte de la región del Maule. Ya para que lo sepan cómo va a estar. Primaverales absolutamente todos estos días, todo el fin de semana y también inicios de la próxima. Para que lo vayas sabiendo. Así se nos viene. Seguimos con la música a esta hora a través de Mágica, aquí en la 89.5.

Faltan 11 minutos para que sean ya las 10 de la mañana, 11 para las 10, a través de Mágica, aquí en la 89.5. Vamos por acá, revisando titulares de la prensa a nivel nacional e internacional también. Vamos. Una industria con tres voces, la división de fuerzas entre las casas de apuesta que operan en Chile. Las plataformas ensayan vías para mantener su presencia. Contraloría detecta inoculaciones a fallecidos y pérdidas por 3.640 millones en vacunas. Se trata de la dosis contra influenza del año 2024. Inoculaciones a fallecidos. Pérdida por 3.640 millones. ¡Wow! Vamos a revisar detalles de eso, ¿eh? ¿Qué pasó con esa inoculación? O sea, no es que fueron y vacunaron, fueron al... Perdón que suene así, pero que fueron al cementerio a vacunar personas. Porque dice inoculaciones a fallecidos. No, aquí claramente pusieron nombres de personas que ya habían fallecido. ¿Y esas vacunas qué pasó? ¿Existieron? ¿Se compraron? Vamos a ver, ¿ya? Arrau valora fallo que revoca traslado de Clan Chen a cárcel de alto hospicio. Esperemos esta sea la tónica. Va en la línea de lo que ha tratado de hacer el gobierno, dijo. Vamos a revisar detalles de qué se trata esta información. Tiene que ver con el tema cancerbero. Petróleo sube y vuelve a mirar de cerca a los 100 dólares el barril tras nuevos ataques de Irán. Estados Unidos escoltó 40 buques por el estrecho de Hormuz. Otra vez. Ya, vamos por acá. Ya perdí la cuenta cuando subió, cuando bajó la mensaje. Por acá, un video donde Estados Unidos y Ecuador interceptan y hunden barco presuntamente usado por banda criminal Los Choneros. Ah, mira, está buena esta, vamos a revisar. Es alcanzable el sueño americano para los latinos en Estados Unidos. 45% cree que no existe o está fuera de su alcance. Vamos a revisar. Inasistencia en la Cámara, diputados con menos de 95% y el impacto de las votaciones. La izquierda ha enfrentado dificultades para reunir quórum. Ay, Dios, también la vamos a leer esa. Cae banda que comercializaba cigarros de contrabando, abastecían a ferias libres. Cuatro integrantes de los Sotos fueron detenidos por la PDI. Tiroteo en Estados Unidos deja tres muertos, incluido el atacante. Hay seis heridos. Refuerzan vacunación ante fuerte alza de brotes de sarampión en el continente A. En América ya van más de 51.000 casos. ¡Wow! Faltan 7 minutos para que sean ya las 10 de la mañana, 7 para las 10. A través de Mágica, aquí en la 89.5. Vamos a la música de esta hora, la que tú puedes programar al más 569-5911-2866. Más 569-5911-2866.

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1: 9:58 a.m.
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1: 10 de la mañana con 9 minutos. 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Bien, vamos a ir adentrándonos un poquito más en otras informaciones de inmediato por aquí. ¿Qué pasa con estas inoculaciones a fallecido? Vamos en detalle para entender qué pasó. Contraloría detectó inoculaciones a fallecidos y pérdidas por 3.640 millones en vacunas de influenza en el 2024. Más de 760.000 vacunas vencieron sin ser distribuidas. Ya, se compraron más de lo que se ocupó. Pérdidas por 3.640 millones de pesos y fracción. En dosis de vacunas de influenza del 2024 e inoculaciones a personas fallecidas. Insisto, uno le nombra eso y dice, ¿cómo vacunar a una persona fallecida? No es que fueron al cementerio, ¿cierto? Y vacunaron a personas en vida ya. No, lo que pasa aquí es lo que vamos a ver a continuación en detalle, pues. Bueno, así se reveló en un reporte de Megavisión que dio cuenta de la existencia de más de 760.000 vacunas contra la influenza adquiridas para la campaña de inoculación 2024, o sea, hace 2 años atrás, que vencieron sin ser distribuidas a los centros de salud que quedaron almacenadas en dependencias del operador logístico del Ministerio de Salud. Asimismo, la fiscalización también detectó graves problemas en la trazabilidad de las vacunas, inoculaciones a personas fallecidas, dosis administradas después de vencer, entre otras irregularidades. Esto pone el foco en la administración pasada, cuya cartera fue liderada por la ministra Jimena Aguilera y en la gestión de la ex subsecretaría de Salud, Andrea Albagli. Por ejemplo, se detectaron 2.906.653 vacunas cuyo destino no pudo ser determinado, es decir, no aparecen vencidas ni registradas como administradas, o sea, ¿dónde están? Además se encontraron 762.326 dosis adquiridas a Sinovac, Biotech y Sanofi, que tuvieron un costo total de 3.640 millones, ¿ya? Vacunas que habrían vencido en dependencias del operador logístico. Contraloría sostuvo la Subsecretaría de Salud Pública no acreditó haber agotado todas las alternativas disponibles para gestionar o redistribuir oportunamente esas vacunas. El organismo formuló un reparo por estos 3.640 millones de pesos. ¿Qué pasó con esa plata? Mecanismo mediante el cual persigue responsabilidad por perjuicios ocasionados al patrimonio público, plata de todos los chilenos. Tampoco se acreditó que se hubieran agotado todos los mecanismos para dar uso a las vacunas antes de que se vencieran. Respecto a los fallecidos que habrían sido inoculados, y aquí ahora vamos al meollo del asunto, se encontraron 208 registros de este tipo a nivel nacional. En concreto, la fecha de vacunación es posterior a la del fallecimiento de la persona, cuyo RUT aparece asociado con diferencias que llegan en algunos casos hasta los 61 años entre ambas fechas. En 58 casos los datos coinciden con los registros de defunción y en 150 solo lo hace el RUT, lo que podría deberse a errores de digitación, pero tanto. El organismo pidió aclarar estas situaciones. Por otra parte, la meta oficial establecida por el propio Ministerio de Salud para el 2024 era alcanzar una cobertura del 85% de la población objetivo, tanto a nivel nacional como en cada uno de los grupos prioritarios. Bueno, aquí se entiende. Las fechas no coinciden entre la fecha que se dice que se vacunó a alguien y y entre las fechas que falleció, o sea, falleció antes de vacunarse, ¿ya? Y eso es lo que no se entiende, y eso es lo que se está pidiendo explicación. Ahora, ¿qué tendrá que dar la cara? El gobierno de ese momento tendrá que dar la cara en esa situación, quien estaba sobre todo de ministro o ministra de Salud.

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1: 10 de la mañana, 25 minutos.
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0: Faltan 20 minutos para que sean ya las 11 de la mañana, 20 para las 11, a través de Mágica, aquí en el 89.5. Y vamos a saludar a esta hora a Manuel Rojas, encargado de comunicaciones del Teatro Regional del Maule, porque están cumpliendo añitos. ¿Cómo estás, Manuel? Sí. Bienvenido, muy buenos días.
1: Sí. Hola, Elena, ¿cómo estás? Saludo a todos los amigos de Radio Mágica. Felices de estar de nuevo con ustedes compartiendo las noticias del Teatro Regional del Maule, uh-huh. Especialmente este mes, que ya es septiembre, inicio septiembre, y cambia el clima, estamos todos más alegres.
0: Sí, y como que a pesar del cansancio, sí, de estas alturas del año.
1: Sí, pero algo pasa en contentos. El clima que, sí, que afecta a las voluntades de las personas, uh-huh. Y nosotros como trabajadores del teatro y las culturas,
0: da más ganas de salir.
1: Mucho más contento porque estamos de aniversario.
0: Sí.
1: Vamos a cumplir el...
0: ¿Cuánto cumplen?
1: Específicamente el sábado cumplimos 21 años de funcionamiento.
0: Mira qué buen día les tocó el cumpleaños.
1: Sí. Lo vamos a celebrar viernes y sábado.
0: Ah, me imagino. Sí.
1: Bueno. Específicamente el viernes vamos a tener un concierto con nuestra Orquesta Clásica del Maule.
0: Ya.
1: Viene un director invitado desde Argentina, Carlos Viu. Y vamos a interpretar,
0: vamos, dijo.
1: Sí, la orquesta va a interpretar un programa súper lindo, grande, apto o muy ad hoc a nuestro aniversario. Uh-huh. Va a tocar la obertura de la flauta mágica, van a tocar unas obras rusas y vamos a cerrar con la quinta sinfonía de Tchaikovsky. Así que va a ser un concierto muy espectacular, muy, muy emotivo también. Para celebrar como se merecen estos 21 años de funcionamiento, que no es menor.
0: Lo que era antes, años atrás, en la mayoría, claro, de edad, ¿cierto?
1: Claro, la mayoría de edad, sí, antigua. Así que estamos contentos como funcionarios del teatro de que este proyecto tenga una continuidad de ya más de dos décadas. Uh-huh. No son pocos años, pero seguimos siendo un teatro joven. Y estamos felices de este recorrido, del compromiso del mundo público y privado y también de las audiencias que nos han acompañado estos 21 años celebrando, emocionándonos con distintas historias, distintos eventos. El teatro ha sido parte de la historia de nosotros y también de las nuevas generaciones que, sí, crecieron con la oportunidad de tener un teatro regional, un espacio como este en su ciudad, pues. Piensa que hay generaciones que no tuvieron.
0: Oye, cuéntame un poquito, tú que llevas harto tiempo ahí, un poquito de la historia. ¿El Teatro Regional del Maule siempre tuvo esa infraestructura desde que se hizo o fue remodelado?
1: Es que, mira, este teatro, bueno...
0: ¿Por qué antes se conocía solo el Teatro de Oriente, po? ¿Cuántos teatros había en el teatro?
1: En ese lugar, ¿ya?, emplazado en ese lugar, antes, mucho antes... Yo digo siglo pasado, existía el Teatro Municipal de Talca. Uh-huh. Era otra estructura, otro tipo de construcción, y ese teatro se demolió a mediados de...
0: ¿Estaba ahí mismo?
1: Claro, ahí mismo, en el mismo lugar, pero era otro tipo de construcción.
0: Ya.
1: Y después de unos terremotos... claro, se demolió como en los años 50, más o menos, no soy tan exacto respecto a la fecha, pero se demolió.
0: Ya.
1: Y como en los años 80 se empezó a construir esta infraestructura, uh-huh, que quedó durante mucho tiempo en obra gruesa, el teatro. De hecho, se ocupaba, no regularmente, pero se ocupaba y la gente tenía que llevar su cojín para sentarse, era cemento, era muy...
0: Rústico.
1: Sí. Y ese teatro...
0: Tiene que haber tenido su encanto igual.
1: Tenía su encanto, se ocupaba muy poco, pero tenía se ocupaba. Eran pocas las obras que venían porque no estaba la infraestructura, obviamente, para recibir producciones...
0: La acústica y todo eso.
1: Y en el subterráneo de ese teatro estaban las chinganas de la ciudad. Ahí se realizaban peñas los fines de semana, en todo el subterráneo de ese teatro. Entonces yo me acuerdo porque yo participaba de esos eventos.
0: Ya.
1: Y después de varios esfuerzos del mundo público y privado, proyectos presentados por distintos gobiernos, se decidió reconstruir o terminar ese teatro.
0: Ya.
1: Y quedó como lo vemos ahora. Se inauguró el 5 de septiembre del año 2005, bajo el gobierno de Ricardo Lagos. Y desde ese entonces se creó la figura de Teatro Regional del Maule.
0: Ya.
1: Y se generó una institucionalidad que lo administra, que es la Corporación de Amigos del Teatro Regional del Maule, que administra esa infraestructura que es municipal.
0: Ya.
1: El terreno es municipal.
0: ¿Esta corporación pertenece a la municipalidad también?
1: No, es una corporación privada, de derecho privado, sin fines de lucro.
0: Autónoma.
1: Claro, ya. Y que administra ese espacio.
0: Perfecto.
1: Y lo administra con fondos públicos.
0: Ya.
1: Y privados también, y los fondos que generamos nosotros.
0: Perfecto.
1: Sí. Así que así hemos funcionado, hemos convivido con eventos de distintas categorías, eventos internacionales, eventos nuestros, artistas regionales, nacionales. Así que esa es más o menos la historia, el periplo del Teatro Regional del Maule. Se han vivido eventos, no sé, yo he visto muchos artistas como Tom Jones, Rafael,
0: Franco De Vita,
1: Marco Antonio Solís.
0: Sí.
1: ¿Quién más?
0: O sea, Franco Simone, perdón.
1: Miguel Bosé.
0: Ah, también estuvo.
1: Sí, Miguel Bosé también estuvo.
0: Miriam Hernández.
1: Claro, lo nacional.
0: Ha venido también varias veces Miriam
1: Los
0: Hernández.
1: Bunker. Fíjate que La Ley, la última vez que tocó La Ley como grupo, fue en el Teatro Regional del Maule y después se separaron.
0: O sea, ¿su muñeca o qué?
1: No, pero tuvimos la oportunidad.
0: Ya.
1: La oportunidad de haber disfrutado de La Ley. Los Bunker también, cuando regresaron al teatro. Estuvo Jorge González presentándose también. Y bueno, también eventos internacionales como...
0: Hemos tenido grandes artistas
1: aquí,
0: acá.
1: Mira, estuvo el Teatro Negro de Praga.
0: La gente ya no se puede quejar de que hay Talca, nunca vienen.
1: No, sí.
0: Ahora sí vienen.
1: Talca está es parte del circuito nacional de espacios o escenarios que son interesantes para los artistas y para las productoras de venir acá al Teatro Regional del Maule. Antes Talca se saltaba.
0: Pasaban al sur y aquí, a Chillán sobre todo, y aquí nada.
1: Bueno, te quiero contar que Chillán tiene un teatro municipal, pero muy similar a este. El Biobío tiene un teatro regional, Rancagua tiene... Y todos esos teatros regionales que se han ido creando en las últimas décadas tomaron como modelo de infraestructura y también de gestión el Teatro Regional del Maule. Así que igual el teatro ha sido como... somos
0: Prepulsor,
1: el primer teatro regional
0: pionero
1: en el país. Entonces, hemos sido, claro, hemos marcado el camino en un área que es muy difícil, como es la gestión cultural, y en la creación de públicos y de audiencia. Piensa que siempre se pensó que esto iba a ser un elefante blanco, que no lo íbamos a llenar. Siempre se pensó eso.
0: Y no lo tenían fea.
1: Sí.
0: Sí. Aparte que ha servido mucho para ceremonias solemnes y todo ese tipo de cosas.
1: Ah, claro, el teatro también, como ser, no hay tanto espacio y ser el único de esta región, convive.
0: Es bonito, porque estamos con cosas que es bonito, sí, muy bonito, convive, elegante.
1: Un día hay una ceremonia, una entrega de algo, y al otro día hay un artista internacional, y en un par de días más tenemos a la orquesta. Por ejemplo, como digo, este viernes vamos a celebrar con la Orquesta Clásica del Maule, con un concierto... como les dije, que va a estar muy bonito, que no se lo pueden perder. Y al otro día, inmediatamente al otro día, el 5, sábado 5, tenemos la Pérgola de las Flores.
0: ¡Ay, que me encanta!
1: Y a la semana siguiente va a haber un encuentro de músicos pequeños de formación de orquesta infantil y juveniles. Entonces, y a fin de mes vamos a tener folclore con Tierra Linda y el coro de la Universidad Católica. Y vamos a cerrar con un concierto de dibujos animados y videojuegos de la Golden Big Band. O sea, muy variado.
0: Para todos los gustos.
1: Muy variado.
0: Oye, cuéntame lo de la Pérgola de las Flores. ¿Este sábado?
1: Este sábado vamos a tener la Pérgola de las Flores.
0: ¿Y vienen de dónde? ¿Algún...
1: De Rancagua, la Casa del Arte de Rancagua.
0: ¿Ya?
1: Y viene con la gran actriz chilena Silvia Santalices.
0: Ya.
1: Dirigido por Evaristo. Es una compañía...
0: Yo le hice en kinder en esa obra, por eso me llama tanto la atención. Recuerdos con eso.
1: Hicimos, claro, el Tomasito.
0: Sí, me tocó Carmela.
1: Hay muchos fueron los zapateros.
0: Los luchabotas, claro, el del diario.
1: Yo creo que si has visto la Pérgola de las Flores, bueno, tienen la posibilidad de poder verla de nuevo, pero aquellos que no lo han visto, o ustedes, papás, si, no sé, su hijo no ha visto la Pérgola de las Flores, podrían venir en conjunto porque... es la instancia perfecta para poder ver algo que es patrimonio de...
0: Yo la he visto un montón de veces, parte de interpretarla, pero siempre me, cuando se da la oportunidad así de verla de nuevo, y en vivo y en directo, no, hace cosa. Muchos años que no la veo.
1: Porque es una obra coral, hay mucha gente. Claro, los protagonistas, Tomasito con la Carmela.
0: Claro.
1: Pero mucha gente.
0: El alcalde.
1: Ver qué es lo que pasa detrás cuando el protagonista está adelante, pero atrás están haciendo cosas. Eso es muy interesante ver en vivo, porque es una cosa que pasa en vivo y en directo. Es muy distinto a una película.
0: Claro, hay una emoción distinta, hay una energía que se siente muy diferente.
1: Y no todas las funciones son iguales. Además, entonces, eso es muy especial.
0: La espontaneidad ahí.
1: Se genera una conexión, la arte escénica en vivo se genera una conexión muy... muy especial.
0: Entre el artista y el público.
1: Claro.
0: Sí.
1: El público complementa el trabajo del artista.
0: Exacto.
1: Aunque no lo creas.
0: Sí.
1: Entonces, yo creo que es una oportunidad de, por ejemplo, de venir con nuestro hijo, sobrino, los más jóvenes.
0: Para que conozcan esta.
1: Mira, ¿sabes que Chile antes era así? ¿Sabes que estas palabras se decían?
0: Claro, porque esta obra está muy bien escrita, está muy bien interpretada. Siempre ha sido muy bien interpretada, además, porque muestra como la realidad de cómo eran, de los dichos,
1: y hay cosas,
0: de las costumbres.
1: Y hay cosas que, a pesar de los años, no han cambiado. Entonces, es bueno poder identificarse y también reflexionar en qué hemos cambiado, en qué nos mantenemos igual. Pero está muy bonita. Es muy bonita esta propuesta. Es un elenco maduro, que ya tiene recorrido y que, bueno, son canciones muy oreja. Entonces, ¿quién no se sabe las canciones de la Pérgola de las Flores, escrita por Francisco
0: sí.
1: Pérez del Campo? Así que,
0: o sea, tiene muchas canciones.
1: Sí.
0: Qué gran
1: panorama para iniciar septiembre.
0: Sí, sí. De todas maneras.
1: Sí, así que, bueno. Si
0: ¿A qué hora va a ser?
1: Ambos son a las 19:30 horas.
0: 19.
2: Septiembre llega con...
0: Mira. No, oye, qué increíble esto, solo
1: sí,
0: si no
1: pero
0: le
1: pero tiene
0: nada.
1: Razón el sí. Claro, septiembre viene con energía primaveral, con ánimos de fiesta.
0: Tenemos otro invitado que se nos coló aquí.
1: Claro, el clima ayuda a andar con más ganas.
0: De todas maneras, mira Manuel, también, bueno, esto tiene un tema como psicológico, pero también tiene sus razones más biológicas, como el tema de la vitamina D. Que con el sol, el ser humano normal, que nos dé más ánimo, que tenemos ganas de salir, de
1: panorama,
0: cosas, ¿sabes?, que en el invierno no hacemos, por la lluvia, por el frío.
1: Pero ¿sabes qué? Este año fue un año particularmente lluvioso, con temporales, temas de viento.
0: La gente vive igual.
1: Y aún así sentimos el apoyo, más que el apoyo... No, porque yo creo que no fue un sacrificio, pero la gente participó alegremente durante el invierno. Por ejemplo, la noche del folclore lo hicimos en medio de temporales. Afortunadamente la ciudad resistió bien, los caminos se portaron súper bien.
0: Sí.
1: Y sabes que la gente vino igual, llenaron, lo pasaron bien. Tuvimos obras de teatro espectaculares, con un gran marco de público. Así que en eso, nosotros como trabajadores del Teatro Regional del Maule estamos muy contentos y agradecidos de nuestro público. Y esperamos que más personas se integren a esta comunidad, de decir, pucha, en otras regiones no existen estas infraestructuras.
0: No tienen eso.
1: No existen instituciones que tengan esta gestión.
0: Claro.
1: Entonces,
0: esta calidad de artistas que tenemos.
1: ¿Por qué no valorarlo? ¿Por qué no yo decir, voy a ser parte, en vez de ir al... No digo que no vayan al mall o que no vayan al cine, perfecto, es buen panorama. Pero también uno tiene que complementar o tener variedad de actividades.
0: Exactamente. Oye, Manuel, por último, cuéntame, esta actividad de este fin de semana... recordémosle a la gente, el viernes
1: nuestro concierto aniversario con un director argentino invitado de gran calidad como el maestro Carlos Viu. La orquesta clásica del Maule complementada, va a ser una gran orquesta, más de 60 músicos en escena con obras muy espectaculares, por así decirlo.
0: Yo me perdí una que era como de película, esa me la perdí, cuando se repita avísame.
1: Lo vamos a hacer sí o sí, lo tenemos que hacer lo mejor en verano. Porque el público le gusta mucho y es una instancia de poder acercar el trabajo que hace la orquesta a nuevos públicos.
0: Exacto.
1: Y eso es súper bueno.
0: Sí.
1: Bueno, el viernes a las 19:30 horas tenemos esta función.
0: Y eso tiene valor, la gente como se
1: tiene
0: inscribe.
1: Un valor desde los 5.000 pesos.
0: Ya.
1: mucho, muy barato, más barato que una cajetilla de cigarro, así que...
0: O sea, todo el sí. rato. Ya.
1: Y la pego con la también, tiene valores populares. Ya. Así que...
0: 7:30, 19:30.
1: Ambas a las 7:30, toda la información la pueden encontrar en nuestra página web www.teatroregional.cl/cartelera.
0: Uh-huh. Y... Ya voy a ver la pérgola de las flores.
1: Y además... tenemos lo invitamos a que nos sigan en nuestras redes sociales.
0: Perfecto.
1: Que compartan, que comenten, que sean parte de la comunidad. Uh-huh. Que critiquen si algo no les gusta, que también es importante decir, ¿sabes qué? No me gustó tanto, he visto otras versiones. ¿Sí? ¿Sí?
0: Claro, es bueno comparar, y en gusto no hay nada escrito también.
1: Es válido,
0: pues.
1: Es válido, entonces yo creo que...
0: Pero hay que dar la oportunidad a los artistas locales para que se muestren también.
1: Claro,
0: pues.
1: Claro, y que no todo ocurra en Santiago.
0: Obvio.
1: Sí, entonces así que... Yo hace poco vengo llegando de un encuentro que se hizo en Los Ángeles de programadores y están pasando muchas cosas a lo largo del país. La gente, lamentablemente Los Ángeles, ser una ciudad tan bonita, no tiene un teatro como por ejemplo el teatro de acá, uh-huh. el teatro de Curicó, de Constitución, que son espacios súper bonito, la región tiene una gran infraestructura cultural.
0: Sí.
1: Y yo digo, una ciudad como Los Ángeles, que es muy similar a Talca, un poquito más chica, ¿cómo no va a tener un espacio para poder desarrollar este tipo de eventos?
0: Exactamente.
1: Sí.
0: Exactamente.
1: Así que yo creo que tenemos que valorarlo. Este es un patrimonio.
0: Y aprovecharlo.
1: Este es un patrimonio de todos los maulinos. Así que sí. Cuidemos nuestro teatro y participemos en familia.
0: Y depende de todo, ¿eh? Porque si bien la administración es quien hace usted la mayor parte, los artistas, todo. Pero también, si no va público, la cosa empieza a morir.
1: No tiene sentido.
0: Entonces, claro, entonces aquí es un tema de todos para mantener vivo. Cuando la gente se queja, no, pero hay que quitar el que es fome, que no hay esto, que no hay... Oye, hay cosas y la gente no va. Somos... ¿Quién es fome? ¿Talca o los talquinos somos fome?
1: Oye, ¿eh? Y no solo el teatro, hay una gran oferta cultural. Por ejemplo, está lo que hace el teatro regional. Pero invito a la gente que vea, no sé, qué es lo que hace la extensión de la Universidad de Talca.
0: Uh-huh.
1: Lo de la Universidad Católica, que son súper interesantes. Hay obras que no llegan al teatro porque son más de formato más chiquititos, pero van a otro espacio. Está el Galpón al Margen, está el Centro Cultural La Candelaria. Hay actividades, panoramas que es bueno conocer.
0: Exacto.
1: Y participar de las que más nos gusten, no hagan sentido.
0: Absolutamente. Bueno, Manuel, quiero desearte que tengas un lindo aniversario. Yo sé que es una institución que quieres mucho, llevas mucho tiempo ahí, has dedicado gran parte de tu vida, buenos años ahí que trabajas en el Teatro Regional del Maule, y sabemos que cuando uno se apasiona por su trabajo y todo, se nota.
1: Sí.
0: Así que muchísimas felicidades en este nuevo año y todavía en estos 21 años del TRM.
1: Oye, y gracias a ustedes, porque igual es bueno recordar que Radio Mágica ha estado desde el inicio apoyando el Teatro Regional del Maule.
0: Exacto.
1: Así que eso también ha sido súper importante en cómo nosotros llegamos a la comunidad, así que gracias a la radio y bueno, a todo el equipo que trabaja en la radio.
0: Sí. Oye, ¿tenemos alguna entradita de regalo?
1: Sí.
0: ¿Dijo
1: sí.
0: la patúa?
1: Sí, creo ya. que el productor de La Pérgola dejó una de entradas.
0: ¿En serio?
1: Si no, yo lo voy a coordinar con
0: ya,
1: con
0: un par Cirela. De entraditas para regalarle a la gente, porque el día es viernes, o sea, hoy día es jueves.
1: Después,
0: y sí, pues sí. Para que...
1: Y yo le voy a mandar hoy día a la tarde. Y,
0: ya, súper.
1: Y después voy a mandar del concierto de música de videojuegos y...
0: Ah, eso, ¿más para los niños?
1: Familiar,
0: ¿no? familiar,
1: porque jazz, la música de dibujo animado y videojuego
0: ya.
1: adaptado al formato jazz. Así
0: ya,
1: que...
0: vale, mira que mis auditores son súper prendidos y les encanta estar yendo a la actividad.
1: Qué bueno.
0: Sí, así que se agradece mucho también la entrada, han tenido para diferentes cosas,
1: para
0: así
1: muchas.
0: Que están esperando ahí los premios. Ya,
1: ya.
0: Yo pido nombres de ellos.
1: Yo hoy día a la tarde lo coordino con Cibela.
0: Súper. Ya. Muchísimas gracias, Manuel, que te vaya súper bien. Manuel Rojas, encargado de comunicaciones del Teatro Regional del Maule, ha estado acá con nosotros para contarnos acerca de este nuevo aniversario del TRM. Así que les vaya muy bien y que tengan un lindo cumpleaños.
1: Gracias.

0: Radio Mágica le indica la hora.
1: 11:03.
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2: Se constituyó la Mesa de Protección y Prevención de Incendios Forestales con el fin de fortalecer la coordinación interinstitucional público-privada y anticipar las acciones para enfrentar la temporada de incendios forestales 2026-2027. La mesa es encabezada por el delegado presidencial regional Juan Eduardo Prieto y reúne a SENAPRED, CONAP, SEREMIS, Ejército, Carabineros, PDI, Fiscalía, Empresas Forestales asociadas a la Corporación Nacional de la Madera Corma y Municipio, donde se abordaron los principales desafíos para reducir el riesgo de incendios.
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2: La Municipalidad de Linares continúa avanzando en los preparativos para una nueva versión de la Fiesta de la Chilenidad para celebrar las Fiestas Patrias 2026. El evento se desarrollará durante 4 jornadas los días jueves 17, viernes 18, sábado 19 y domingo 20 de septiembre, con actividades que se extenderán hasta pasada la medianoche en la Plaza de Armas de la ciudad. El evento contará con la participación de artistas nacionales y locales, academias de cueca, para lo cual se contará con escenario, iluminación y requerimientos técnicos, junto con los espacios destinados a la gastronomía, artesanía y otros componentes característicos de la celebración.
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0: Son las 11 de la mañana con 17 minutos, 11 con 17, y vamos a revisar el horóscopo a esta hora, aunque nos quedan muchas noticias más por revisar, pero vamos por acá de inmediato con algunos de los signos del horóscopo. Por aquí, por allá, aquí está. Aries. Aries dice: es fácil hablar en un ambiente receptivo. Usted se ha ganado la buena voluntad de quienes trabajan a su lado. Acérquese amistosamente a quienes se han alejado de usted. Es un esfuerzo que vale la pena para estar en buenos términos. Se trata de relaciones que deben ser cordiales. Tauro, que los detalles no se adueñen de la situación. Si usted se deja invadir por el estrés, va a perder contacto con el entusiasmo. Hace bien en restar importancia a los problemas de quien pide ayuda, pero hágalo con cuidado y dándole ánimo. No querrá enemistarse con esta persona, Tauro. Géminis, a disposición de los que estén en problemas, esta jornada les saca del individualismo para dar la mano a los necesitados. La luna ingresa al signo a primera hora, redoblando el dinamismo y las emociones. Quien esté a su lado no sabrá cómo comportarse hasta que usted se lo diga. Cáncer, gracias a su habilidad para tomar en cuenta todas las opiniones, puede apagar un conflicto de trabajo antes de que comience. Sabe que lo mejor es hablar con cada persona por separado. Le gusta ser el centro cuando se trata del amor, pero la pareja quiere compartir el mismo espacio. Son las 11 de la mañana con 19 minutos, 11 con 19 a través de la 89.5.
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Bien, continuamos revisando los signos del horóscopo. A esta hora vamos a ir con el signo de Leo. Dice así: Leo, le duele sentir que usted no es la primera opción para sus jefes, pero sí la que va a funcionar, y eso es lo único que importa en este momento. Por eso le van a preferir. El amor se dulcifica cuando las actividades se comparten y disfrutan juntos. Ambos retoman intereses postergados. Virgo, por ahora le complica mantener el compromiso adquirido con sus colegas, pero en algunas semanas verá que las limitaciones de estos días serán las soluciones de mañana. Ganas de reunirse con sus amistades cercanas y después dedicarse al amor, podrá cumplir su propósito, Virgo. Libra, nunca esperó un voto de confianza de esa persona distante que ahora no solo entrega apoyo, también despeja el camino en una situación financiera complicada. Su actitud fría pero intensa es un imán para quienes buscan romanticismo. Varias personas llegarán para probar suerte, Libra. Escorpio, para ustedes bueno andar de un lado para otro. Se mantiene ocupado y evita pensar en un tema que sigue pendiente. Además, encuentra personas que le estimulan intelectualmente. A veces es una suerte compartir lo laboral con quien se ama, pero hay que separar las cosas. Son las 11 de la mañana, con 25 minutos, 11 con 25, a través de Mágica, aquí en la 89.5. Vamos con Marc Anthony. Hasta ayer.

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1: 11 de la mañana, 29 minutos.
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Faltan 23 minutos para que sean ya las 12 del día, 23 para las 12. Y vamos a esta hora a revisar más horóscopo. Vamos con el signo de... ¿dónde quedamos? Ya. Sagitario dice, hace bien en estar atento a lo que se habla en el ambiente profesional. Hay buenas noticias que están por llegar, pero sea discreto para que no piensen que está espiando a los demás. La suya es una relación que se profundiza y fortalece. La pareja contribuye poniendo todo de su parte, Sagitario. Capricornio, puede que los demás no estén de acuerdo, pero si usted se mantiene firme, ellos se harán a un lado y le dejarán pasar. Es prueba de que usted puede ser cabeza dura y salirse con la suya, a pesar de que hay tensiones en el ambiente. El encuentro con quien ama será placentero, Capricornio. Acuario, ante quien ofrece estar a su lado y ayudarle a desarrollar todo su potencial creativo, acepte porque esta persona ve lo que usted no percibe. Toda su capacidad para triunfar. Entre todas esas personas hay alguien que llama su atención y no es simple curiosidad, es algo más, Acuario. Piscis, hay un tema laboral pendiente y así continuará por algunas semanas. Hasta que los obstáculos desaparezcan, manténgase atento para que no pierda la esperanza de que todo saldrá bien. La luz vuelve a una relación nublada por la confianza. Se restablece la comunicación y el cariño. Seguimos con la música a esta hora, aquí al 89.

Son 13 minutos los que faltan para que sean ya las 12 del día, 13 para las 12 a través de Mágica, aquí en la 89.5. 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Hola, Elena. Oye, ya entramos en septiembre. ¿Podría...? Ah, ya, del grupo Altamar. Vamos a buscarla, ¿ya? Porque la programación ahí de cuecas y todo la hace el coleguita. Vamos a ver ahí si tenemos algo por ahí para entregarles. Continuamos a esta hora con la música aquí en tu Radio Mágica.

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1: 11:57 a.m.
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2: Como parte de las actividades que buscan motivar al país para la campaña Teletón de los días 6 y 7 de noviembre, el Instituto Teletón del Maule dio inicio a las postulaciones para ser parte del voluntariado de campaña 2026. La convocatoria busca conformar grupos de voluntarios que entre septiembre y noviembre desarrollarán actividades en terreno y en redes sociales. Su labor incluye el tradicional afichaje, la pintatón, visitas a colegios, jardines infantiles, universidades y empresas, además de la difusión de los contenidos oficiales de la Teletón en plataformas digitales.
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2: Líderes de hoy y rostros del mañana fue el lema de la jornada que reunió representantes estudiantiles de distintos establecimientos del territorio para compartir experiencia, desarrollar competencias de liderazgo y reforzar su participación en las comunidades educativas. Generar espacios de diálogo, formación y colaboración entre los estudiantes líderes de la educación pública fue el objetivo central del segundo encuentro territorial de centros de alumnos de enseñanza media organizado por el Servicio Local de Educación Pública SLEP Maule Costa.
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amigo. Ahí estaba Vicentico cantándonos a esta hora del mediodía. Ya pues son las 12:09, a través de Mágica aquí en la 89.5. Bien, revisando más informaciones a esta hora. Por acá vamos revisando. Fallece el joven Vicente Retamal Díaz, de 18 años apenas, quien permanecía internado en el Hospital Regional de Talca en estado de extrema gravedad tras fatal accidente registrado en la ruta que une Cumpeo con Río Claro. Ya, así que nuestras condolencias a toda la comunidad de Río Claro, a toda la familia, ¿cierto?, de este joven que estaba recién empezando a vivir, imagínense, 18 años tras este grave accidente de tránsito en nuestra comuna de Río Claro. Así que un abrazo grande, de mucha fuerza para toda la comunidad, en especial su familia y sus seres queridos, ¿ya? Bien, vamos con esta información. Oye, que estaba por acá. Por acá. Vamos a una canción y les vamos a contar algo súper importante que pasó desde el ámbito judicial, policial, ¿cierto? Vamos a ir viendo. Vamos con la música a esta hora.

hablando. Bien, tenemos tenemos pendiente la información que le vamos a entregar, tendremos mini especial, tendremos de todo un poquitito, así que no se vaya de la sintonía de Mágica, que es la 89.5. Seguimos con la buena música Mágica.

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1: 12 horas, 30 minutos.
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11: El escudo nacional. 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

Bien, vamos a quedar debiendo el mini especial del día de hoy, pero vamos a contarle esto que se dio a conocer el día de ayer de Operación Cáncer Vero. Clan Chen volverá a la cárcel Laguna de Talca. Bueno, la Corte de Apelaciones de Iquique revocó la resolución del juzgado de garantía que había ordenado el traslado de cuatro imputados vinculados a la denominada mafia china o Clan Chen de regreso a la cárcel de Altos Pisos, ¿se acuerdan? Bueno, con la nueva decisión, Long Di Chen, Wen Chen, Wu Chen, todo Chen, todo el clan Chen, deberán permanecer en el recinto penitenciario que determine Gendarmería de Chile, lo que en la práctica permite que retornen a la cárcel La Laguna en Talca, donde habían sido trasladados por razones de seguridad. ¿Ya? Así que, bueno, están de vuelta acá esta mafia, ¿cierto? Estos delincuentes, que no se lo puede llamar de otra manera, ahora están, debiesen volver acá a la cárcel La Laguna. ¿Ya? Así queríamos contarles esa información a esta hora del día, cuando faltan 22 minutos para que sean ya las 13 horas, 1 de la tarde, a través de Mágica, aquí en el 89.5.

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1: Corazón en la maleta, nos cantaba Luis Fonsi a esta hora de la tarde ya, pues pasamos el mediodía cuando faltan 18 minutos para que sean ya las 13 horas, una de la tarde. Oye, una información ahí de Talcahuano, el colmo de la mala suerte. Oye, en Talcahuano me creían que un microbús, una micro, ¿cierto? Llena de pasajeros, quedó en pana justo en la vía férrea. Justo en la vía férrea. Y para colmo, venía el tren. ¿Qué pasó ahí? Bueno, yo estoy viendo acá un video donde muestran como los propios ocupantes del bus, se bajaron obviamente todos, sacaron la máquina en peligro, ahí empujándola y lograron sacarla. Imagínense, una micro. Y afortunadamente nadie salió herido. ¿Se dan cuenta la solidaridad acá del ser humano? Maravilloso ahí, como entre todos empujando, cuando los pasajeros fácilmente podrían haberse bajado, salvar sus vidas y punto, pero empatizaron con el conductor, ¿cierto?, de que su micro iba a ser destrozada y aparte que también iba a provocar un accidente con el tren, también iba a tener problemas y todo. Iba a quedar una persona sin herramienta de trabajo, iba a tener problemas del tren también. Y la gente toda unida sacó la micro, estamos hablando de una micro. ¿Se dan cuenta de la fuerza que adquiere el ser humano con la solidaridad? Bueno, maravilloso y es bonito ver ese tipo de noticias y se las quería transmitir, se las quería contar. Seguimos con la música de esta hora a través de Mágica aquí en la 89.5.

0: Mi nuevo vicio, nos cantaba ahí Paulina Rubio. 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Vamos a escuchar lo que nos dice una auditora que nos mandó un mensaje por acá.
1: Buenas tardes. Por acá, auditor. Soy Michel Ruiz, del CAIS de Talca de Gendarmería. Estoy junto a mi dupla acá con Estefanía. Hey. Hoy queríamos pedirte un tema. Como estamos en las fiestas patrias, si se puede la consentida, por favor. Es que se puede, ¿no?
0: La consentida.
1: ¿Ya? Yanita, que tengas buena tarde. Un gran abrazo. Nos vemos. Chao, chao.
0: Pero suboficial, no se diga más. Aquí escuchamos la consentida.
2: Hay una cueca famosa que ha hecho vibrar la patria. Es linda y habla de amor. La escribió don Jaime Atria.
3: Esa es la gran consentida, porque siempre ha sido así. Y si me dice que bueno, yo la canto en Longaví.
4: Y la echamos con la consentida.

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1: 12 horas, 54 minutos.
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0: 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Son las 13 horas, 1 de la tarde con 5 minutos, 1 con 5 a través de Mágica, que es la 89.5. 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Así que va a estar muy bonito, pues aparte que el lugar es precioso, o sea, lo recomiendo, es muy bonito para ir en familia, sobre todo con niños, porque tienen una granja con animales, está muy, muy bonito, ¿ya? Así que para que vayan a darse una vuelta, y hay cosas, van a haber cosas ricas para comer también, pues. Obviamente que sí. Seguimos con la música de esta hora a través de la 89.5.
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1: 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Oye, les tengo que contar algo tragicómico. Bueno, más cómico que trágico. La verdad que llamó la atención porque, bueno, un hombre creó su propio país bajo el agua, se hizo diplomático y terminó detenido. El embajador de Lemuria en Chile. Un hombre fue aprehendido tras transitar con una matrícula fabricada por él mismo. Tras la falsificación, anunció que dejará su autodenominada representación diplomática. Un hombre que circulaba con una placa patente de su propia creación y credenciales del territorio ficticio República de Lemuria fue detenido por carabineros en Lampa por el delito de falsificación de instrumento público y ocultación de identidad. El ciudadano chileno, porque era chileno, quien aseguró ser estudiante de Derecho, circulaba en un vehículo cuya matrícula original, según dijo, había sido cancelada para reemplazarla. Optó por confeccionar una identificación propia invocando la ley natural con una interpretación que no se ajusta a la legislación chilena. ¿Ya? Tras el procedimiento policial, la particular representación diplomática llegó a su fin. Se me acusa, se me asedia, se me persigue. Voy a tener que renunciar a esto de la ley natural y a esto de la embajada porque no se respeta. Bueno, al ser consultado sobre la ubicación geográfica del territorio que representaba este diplomático, el conductor detalló la peculiar procedencia de la nación que utilizaba en sus documentos. Físicamente está bajo el agua. Es un continente que existe, sí, pero está bajo el agua. ¿Ya? O sea, existió muchos años atrás, ya, pero él dice que existe todavía. Ya el imputado fundamentó la invención de esta nación como un recurso personal para poder desplazarse tras haber anulado los registros oficiales de su vehículo. No podía hacer nada sin patente, entonces tuve que crear mi patente propia, que es lo lógico, dice. Junto con ello detalló las limitaciones operativas de poseer credenciales de una nación sumergida e inexistente para el Estado. Lamentablemente este país ficticio no sirve para nada, o sea, no te da salud, no te da educación, no te da nada. No existe para el sistema, pero sí existe para mí, dice, para tener una identidad, que es lo más importante. Este sujeto reveló que desde el 2022 utilizaba este sistema para transitar por distintos puntos del país, incluyendo viajes al sur, al norte, a la costa y a Santiago. Incluso recordó un episodio previo donde fue cuestionado carabineros por el mismo motivo. No obstante, las constantes fiscalizaciones policiales terminaron por motivar su renuncia a la representación de esta mítica nación sumergida. Dice, no puedo mantener esta república porque se me vulneran los derechos a cada rato. O sea, se le cae la mentira a cada rato. ¡Qué increíble! A ver si podemos escuchar el audio de este hombre. Vamos a ver ahí si podemos escuchar lo que dijo. No burlarse, porque obviamente aquí hay un tema de salud mental grande, ¿ya? Entonces vamos a ver acá si podemos escuchar lo que él dijo de Lemuria. Ya, vamos a ver acá. O sea, se inventó un país para tener una identidad. O sea, a ese nivel. Vamos a ver ahí lo que nos dijo. Estoy tratando de... Bueno, está también lo que dijo Carabineros y lo que dijo este señor. A ver si logramos escucharlo.
2: De la República.
1: Este es Carabineros que habla.
2: Nosotros le insistíamos en que se identificara como su identidad real, chileno, pero él en ningún momento se identificó con su identidad real. Entonces, a raíz de eso, por el porte de las placas patentes de esa embajada ficticia, en primera instancia fue detenido por falsificación de instrumento público y posteriormente por ocultación de identidad.
3: Bueno, al revisar el auto, el chasis, carabinero...
1: Bueno, a ver qué más podemos escuchar algo de lo que él dijo. Ya, vamos a ver lo que... A ver, acá está lo que...
4: Entiendo que no es validada y que al parecer no figura en ninguna parte, digamos, registrada, pero es de ley natural, lo que significa que no es corporativa, ¿ya? Y esa parte donde se dice que no es corporativa es justamente lo que dice la Constitución, porque el artículo 1 del Código Civil dice que la ley se expresa mediante la Constitución la cual manda al Estado a respetar estos derechos de autodeterminación, ¿ya? Y son derechos naturales de la persona humana. No los da el Estado, no son derechos que provienen del Estado, sino que son derechos que el Estado debe respetar.
1: Bueno, increíble. Bueno, salud mental. Hay un tema, se inventó un país que sí, en algún momento, año, década, siglo atrás existió, pero está bajo el agua hace mucho tiempo. Vamos a ver, ¿qué se sabe de Lemuria? Vamos a ver. Es como algo místico igual. Lemuria existió, fue un país que ahora está bajo el agua. Vamos a ver qué nos responde por acá. No, nunca existió, no como un país real ni como continente sumergido, sino que comenzó como una propuesta científica del siglo XIX que con el tiempo se transformó en un mito esotérico. ¿Ya? O sea, nunca existió. ¿Ya? No fue real. ¿Ya? No fue real. Está como, es como algo mítico. Ya, es como el pueblo condorito, sí. Bueno, que el pueblo condorito existe, pues sí, es compeo, pero al menos así, pero así se entiende. Pero acá se inventó un país completo, tremendo. Y embajador de Lemuria. Continuamos con la música a esta hora, 13 horas, 1 de la tarde con 17 minutos.
0: Qué lindo.
1: Uy,
0: ay, me encanta.
1: Espérame.
0: Un abrazo, gracias.
1: Nos vemos. Ahí sí.

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Ya, vamos a revisar nuevamente el pronóstico del tiempo para quienes no lo escucharon. Ya, tempranito vamos a reiterarlo. Les voy a contar. Ah, ¿en serio? Se cayó la página. ¿De verdad? Ay, sí, ya volvió. Ya, les cuento. Para hoy, jueves 3 ya de septiembre, tiqui tiqui tiqui, parece mentira que ya estamos en septiembre. Contamos con un día despejado y se espera una máxima de 17 grados. Exactamente a esta hora tenemos 15 grados con una sensación térmica de 14. Para mañana viernes, muy similar, completamente despejado, mínima 2, máxima 17. El sábado, de nublado a despejado, mínima 2, máxima 18. Para el domingo, nubosidad parcial, variando a despejado, mínima 2, máxima 18 también. El lunes, nublado, variando a despejado, mínima 3, máxima 18. Ese es el pronóstico del tiempo para los próximos días en Talca y gran parte de la región del Maule. ¿Ya? Así que para que sepan y estén preparados para días soleados. 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Mañana, querida Bélgica, vamos a buscar tu canción, ¿ya? Del grupo Altamar, ¿ya? Así que vamos incorporando una cuequita diaria que sea, ¿ya? Tengo todo ahí el ambiente dieciochero ya. Ya viene toda la información en la edición central de Línea junto a Alejandro Aguilera y luego a las 14 horas 2 de la tarde el Gigante Deportivo. Que tengan ustedes una linda tarde, nos encontramos mañana viernes ya. Cuídense y sigan en sintonía de Mágica. Chao, chao.

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1: 1:27 p.m.
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2: 13 horas, 28 minutos.
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2: 13 horas, 30 minutos.
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0: Las 13 horas 33 minutos.
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0: Gobierno regional destinará más de 1.000 millones de pesos para fortalecer la seguridad municipal en la región del Maule. Teletón regional busca voluntarios para su campaña solidaria 2026. Se activan mesas regionales de seguridad rural para enfrentar delincuencia en el campo. ¿Cómo están, amigas, amigos, auditores? Tengan todos ustedes muy, pero muy buenas tardes. Les saluda el periodista Alejandro Aguilera García. Hermosa primaveral tarde de jueves. Estamos ya a 3 de septiembre del 2026. El santoral nos recuerda hoy a Gregorio. Felicidades, como también un cordial y afectuoso saludo para quienes están hoy de cumpleaños. Roberto Ramos liderando los mandos técnicos, saludamos a los integrantes de nuestro departamento de prensa. Ustedes, nuestros gentiles auditores, muy buenas tardes, bienvenidos a las noticias. 16 grados a esta hora en la ciudad de Talca, capital de la región del Maule. Las 13 horas con 34 minutos, vamos al detalle del material informativo de esta hora. A través de la Casa de la Juventud, la Municipalidad de San Clemente, en conjunto con el Departamento de Salud y el CEFAN de esta comuna, realiza un operativo de salud especialmente dirigido a jóvenes entre 14 y 29 años. La jornada permite entregar 80 prestaciones de salud, considerando atención en medicina general, odontología, matronería y enfermería. Debido a la alta demanda y gracias a la disposición y compromiso del Departamento de Salud y el CEFAN, se amplía la atención superando las 100 prestaciones durante la jornada. La iniciativa busca acercar las prestaciones de salud a los jóvenes considerando sus tiempos y realidades, especialmente para quienes por estudios, trabajo u otras responsabilidades tienen dificultades para acceder a atención durante la semana. En esta jornada, la directora del CEFAN, Paulina Reyes, se encuentra acompañando en todo momento al equipo de la Casa de la Juventud, apoyando el desarrollo de este operativo y contribuyendo a que esta instancia sea todo un éxito. El coordinador del programa de juventud, Carlos Leal, destaca la importancia de continuar generando espacios que respondan a las necesidades reales de las juventudes de nuestra comuna, porque acercar la salud también significa escuchar, comprender y generar oportunidades para todos nuestros jóvenes. Estamos ya en las 13 horas con 35.

0: Maestría de Chile, delimitando así las atribuciones de los tribunales respecto de la destinación penitenciaria de personas derivadas privadas de libertad. La controversia se originó luego de que el juzgado de garantía de Iquique dispusiera el traslado de los integrantes del clan Chen desde Talca hasta el penal de Alto Hospicio. Gendarmería solicitó reconsiderar la decisión, pero su petición fue rechazada durante una audiencia realizada el 24 de agosto del presente año. Ante esto, la institución recurrió ante la Corte de Apelaciones representada por el Consejo de Defensa del Estado en nombre del Fisco. La Corte descartó los argumentos que buscaban impedir la revisión de la resolución y determinó que el recurso presentado por Gendarmería era admisible. Finalmente, la primera sala de la Corte de Apelaciones de Iquique revocó la resolución dictada el 24 de agosto por el Juzgado de Garantía y estableció que deberán permanecer en el recinto penitenciario que determinó Gendarmería de Chile y punto. Las 13 horas con 37 minutos, estamos revisando el quehacer noticioso de Talca y la región del Maule a través de las ondas de Radio Mágica y Amiga. No olvide que estamos a las 7 y media de la mañana en este horario y a las 21 horas 9 de la noche con un completo resumen de cada día. Y a esta hora nos trasladamos hasta una de nuestras unidades móviles. La información a esta hora con Miguel García. Muy buenas tardes.
1: Buenas tardes, don Alejandro Aguilera, Roberto Ramos Vega, la sala. Hace poco minuto trabajaba bomberos ahí en la Plaza de Armas de Talca. Se trataba de una emergencia médica, producto de un accidente de un adulto mayor que sufrió una caída en la Plaza de Armas de Talca. Por ende, debido a la ausencia de ambulancias disponibles, se pidió a bomberos para estabilizar a este adulto mayor que sufrió una caída de las varias consultas que nos habían consultado internamente respecto a este hecho y la presencia de bomberos en la Plaza de Armas de la capital de la región del Maule. Quizás el hecho más lamentable es la confirmación, Alejandro, del fallecimiento de este joven Vicente Retamal Díaz, 18 años de edad, quien permanecía con riesgo vital, gravemente herido en el Hospital Regional de Talca tras sufrir este accidente en motocicleta, donde, recordamos, una moto en la ruta que une a Camarico con Cumpeo se terminó alta energía y liberación contra un árbol, falleciendo en el lugar uno de los jóvenes que lo hacía al interior de esta motocicleta, y se encontraba otra de las personas que lo hacía en este vehículo menor internado grave en el Hospital Regional de Talca, donde se confirmó su fallecimiento y donde la familia también señaló internamente que donaron sus órganos a personas que en este minuto se están solicitando este tipo de emergencia médica. Así que dos víctimas fatales con este accidente que se produjo el pasado domingo en la ruta que une a Cumpeo con la localidad de Río Claro, donde una motocicleta se estrelló contra un árbol, investigación que está en manos de personal de la subcomisaría investigadora de accidente de tránsito, CIA, de Carabineros de Talca. Hay que recordar que también se realizó en la mañana una masiva manifestación por parte de docentes de la educación de la comuna de Río Claro, ya que durante más de un año han enfrentado graves irregularidades, según denuncian, el pago de las cotizaciones previsionales, pese a que los montos han sido descontados de sus sueldos. Esta situación es más grave, según denuncian, las cotizaciones no han sido regularizadas y además por segundo mes consecutivo los sueldos no han sido pagados en la fecha correspondiente. Así que una manifestación que se desarrolló en la comuna de Río Claro en contra del municipio de esa comuna, y donde denuncian que afecta no solamente a la escuela Odessa en esta movilización, también están sumados funcionarios de Porvenir, Bolchico, Casas Viejas, El Guindo y Camarico, unidos para exigir respuesta y solución. Esperaban la presencia del alcalde de la comuna de Río Claro, Américo Guajardo, que no se refirió por lo menos a esta situación y a esta manifestación que han estado desarrollando los vecinos. No, en este, perdón, docentes de establecimientos educacionales de la comuna de Río Claro. Nos dice que aún está en pleno desarrollo. No se han registrado otros llamados, por lo menos, de emergencia durante las últimas horas acá en la capital de la región del Maule. Algunos hechos menores que, por supuesto, estarán alojados a través de las plataformas del fanpage del linamaule.cl. Don Alejandro, Roberto Ramos Vega, tengan ustedes una buena jornada. Es todo. Muy buena tarde.
0: Muy bien, muchas gracias. Buenas tardes, Miguel García, con la información desde una de nuestras unidades móviles. 13 horas 40 minutos. Gobierno regional destinará más de 1.000 millones de pesos para fortalecer la seguridad municipal en la región. El Consejo Regional del Maule aprobó un nuevo instructivo de actividades de seguridad municipal FNDR 8% 2026, iniciativa que considera una inversión regional de 1.150 millones. El instrumento estará dirigido exclusivamente a las 30 municipalidades de la región del Maule y busca fortalecer la cobertura tecnológica de prevención y seguridad pública mediante la instalación de sistemas de lectura automática de placas, patentes en puntos estratégicos de desplazamiento vehicular. El gobernador regional del Maule, Pedro Pablo Álvarez Salamanca, manifestó: acabamos de aprobar un instructivo muy importante para los 30 municipios.

0: De la región que les va a permitir postular a cierta cantidad de recursos para enfrentar la seguridad en cada comuna. Son cerca de 1.100 millones de pesos que les va a permitir postular a lectores de patente y cámaras de seguridad en el marco del Plan Maule Seguro que estamos llevando a cabo desde el gobierno regional, señaló. El concurso permitirá que cada municipio postule en una iniciativa considerando alternativas diferenciadas según su población. Los proyectos podrán contemplar la instalación de pórticos de televigilancia equipados con tecnología LPR para la lectura automática de placas patente, junto con cámaras de contexto, los elementos necesarios para su funcionamiento. Esta tecnología busca contribuir a la vigilancia territorial, identificación vehicular y generación de información para fines preventivos y de investigación, fortaleciendo además la coordinación entre los municipios y las instituciones competentes en materia de seguridad pública. Con la aprobación de este instructivo, el gobierno del Maule avanza en una estrategia que pone a disposición de los municipios recursos y tecnología para fortalecer sus capacidades locales de prevención y entregar mayor seguridad a la familia de las 30 comunas de la región del Maule. Las 13 horas 42 minutos nos trasladamos al departamento de prensa. A esta hora la información con Elena Rojas Alvarado.
1: Muchas gracias, Alejandro, por el paso. Vamos de inmediato con la información de hoy. Fondo Compromiso Joven 2026 financiará proyectos con hasta 5 millones de pesos en comunas del Maule. El Instituto Nacional de la Juventud abrió la convocatoria al Fondo Concursable Compromiso Joven 2026, iniciativa que busca financiar proyectos que promueven la participación de los jóvenes y fortalezcan su rol como agentes de cambio en sus comunas. A nivel nacional, el concurso dispone de 140 millones de pesos para financiar hasta 28 proyectos, cada uno por un monto único de 5 millones. En la región del Maule, las iniciativas deberán ejecutarse en alguna de las 6 comunas incorporadas al programa Compromiso Joven: San Javier, Retiro, Curepto, Romeral, Sagrada Familia y Villa Alegre. Podrán postular juntas de vecinos y organizaciones comunitarias, territoriales o funcionales, clubes deportivos, asociaciones o comunidades indígenas y fundaciones y corporaciones de derecho privado sin fines de lucro que cumplan con los requisitos establecidos. Las postulaciones estarán abiertas hasta las 23:59 horas del 15 de septiembre del 2026 y deberán realizarse exclusivamente a través de fondos.gov.cl, donde se encuentran disponibles las bases y la documentación necesaria para participar. Para Noticias en Línea, informó Elena Rojas Alvarado. Adelante, Alejandro.
0: Muy bien, muchas gracias, Elena. Las 13 horas 44 minutos, nos separamos tan solo un instante y ya volvemos con más informaciones.
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0: Muy bien, amigas, amigos, auditores, ya estamos de vuelta con las noticias en esta hermosa y primaveral tarde de jueves 3 de septiembre del 2026. Reiteramos nuestro saludo a Gregorio, que hoy está de onomástico, y a usted, que hoy celebra un año más de vida. La unidad de fomento hoy, 40.877 pesos, la UTM para este mes de septiembre, 71.721 pesos. Se activa mesa pública privada ante temporada de incendios forestales en la región del Maule. Se constituyó la mesa de protección y prevención de incendios forestales con el fin de fortalecer la coordinación interinstitucional público-privada y anticipar las acciones para enfrentar la temporada de incendios forestales 2026-2027. La mesa es encabezada por el delegado presidencial regional Juan Eduardo Prieto y reúne a Senapred, CONAP, Seremis, Ejército, Carabineros, PDI, Fiscalía, empresas forestales asociadas a la Corporación Nacional de la Madera Corma y municipio. donde se abordaron los principales desafíos para reducir el riesgo de incendios y mejorar la capacidad de respuesta en la próxima temporada. Siempre hay que reforzar que este trabajo debe ser en alianza público-privada. Esta región ha sufrido mucho de catástrofe y por eso es la preocupación del gobierno de trabajar de manera preventiva, destacó el delegado presidencial. Cada institución asumió compromisos específicos de acuerdo con sus competencias y áreas de acción, los que serán revisados en una nueva sesión programada para el mes de octubre, con el objetivo de evaluar avances y fortalecer el trabajo coordinado. En cuanto a los puntos críticos de la región del Maule, el director de SENAPRED, Carlos Bernales, indicó que estos están identificados y se han trabajado con todos los actores en medidas de mitigación. Queremos reforzar que en Chile todas las emergencias se trabajan como sistema, como esta mesa que lleva años en donde tenemos lecciones aprendidas. Hay un factor adicional que es el niño, el que nos va a acompañar hasta diciembre, y eso va a traer mayor material combustible para el verano, manifestó. Durante la temporada 2025-2026 se registraron 698 incendios vegetacionales en la región del Maule, con una superficie afectada total de 11.883 hectáreas, por lo que el trabajo previo es de vital importancia para reducir esta cifra. Esta instancia se reunirá periódicamente con el fin de revisar los avances de los compromisos y los lineamientos de acuerdo a lo que la contingencia presente. Las 13 horas 47 minutos, nos trasladamos nuevamente al departamento de prensa. La información a esta hora con el periodista Ricardo Jara.
4: ¿Cómo está, don Alejandro Aguilera? Tengo más noticias para poder compartir a esta hora, porque Talca se va a transformar en un epicentro de la sanidad e innovación y también gestión apícola. Expertos en sanidad, gestión productiva e innovación tecnológica ligada a la apicultura se van a reunir en la capital de la región del Maule la próxima semana para el Seminario Apícola Regional, instancia técnica que reúne todos los años a más de un centenar de apicultores maulinos. Este encuentro, que va en su versión ya número 11, es organizado por la Mesa Apícola del Maule y tiene como objetivos principales actualizar conocimientos sobre temas relevantes para la actividad, intercambiar experiencias y fortalecer el trabajo en red. La cita es el próximo martes 8 de septiembre en el Aula Magna de la Universidad Católica del Maule, en el campus San Miguel, en Talca, desde las 9 horas y hasta las 14 horas. El seminario es gratuito, pero los cupos son limitados, por lo que los organizadores hicieron un llamado a los apicultores a inscribirse pronto para así garantizar su acceso. El seremi de Agricultura y presidente de la Mesa Apícola, Alejandro Muñoz, destacó el trabajo mancomunado entre distintas entidades que han permitido concretar un evento de alto nivel. Este seminario es parte del plan de trabajo anual de la Mesa Apícola, donde está plasmada la colaboración del Programa Territorial Integrado, asociado al mundo de Corfo, Intac Maule, y también el CFT San Agustín y las organizaciones de apicultores. Será un encuentro de gran nivel, con expertos muy reconocidos, y que se centrará en temas muy importantes para mantener una apicultura sostenible, resiliente y competitiva, indicó. Para Noticias en Línea, informó Ricardo Jara Herrera.
0: Muy bien, muchas gracias, Ricardo. Las 13 horas con 49 minutos, fiesta de la Chilenidad en 4 jornadas, preparada ya en Linares. El municipio de Linares continúa avanzando los preparativos para una nueva versión de la fiesta de la Chilenidad para celebrar Fiestas Patrias 2026. El evento se llevará a cabo durante 4 jornadas los días jueves 17, viernes 18, sábado 19 y domingo 20 de septiembre, con actividades que se extenderán hasta pasada la medianoche en la Plaza de Armas de Linares. El evento contará con la participación de artistas nacionales, además de artistas locales, academias de cueca, para lo cual se contará con escenario, iluminación y requerimientos técnicos, junto con los espacios destinados a gastronomía, artesanía y otros componentes característicos de la celebración. La instalación de la infraestructura necesaria para la fiesta de la Chilenidad obligará también a realizar modificaciones temporales al tránsito vehicular alrededor de la Plaza de Armas. De acuerdo con lo informado, se contempla cerrar el tránsito vehicular en el entorno de la Plaza de Armas de Linares desde el sábado 12 de septiembre, con el propósito de facilitar los trabajos de instalación y montaje. Durante los días siguientes se desarrollarán las labores necesarias para disponer el escenario, espacio gastronómico, artesanía y los demás elementos contemplados para este evento. El objetivo es tener todo preparado para que el jueves 17 de septiembre puedan inaugurarse oficialmente la fiesta de la Chilenidad, dando inicio a 4 jornadas de celebración. celebraciones. El programa municipal no estará concentrado exclusivamente en el centro de Linares. También se están impulsando actividades vinculadas a las tradiciones chilenas en diferentes localidades rurales. Entre ellas se mencionó sectores como de Puente Alto, Pejerrey, Yepo y El Peñasco. En estos últimos sectores, algunas iniciativas serán desarrolladas conjuntamente con organizaciones territoriales, entre ellas clubes deportivos y las juntas de vecinos. 13:51, retornamos al departamento de prensa. A esta hora la información con Oscar Rolando Sanzana.
5: Gracias, Alejandro Aguilera García. Generar espacios de diálogo, formación y colaboración entre los estudiantes líderes de la educación pública fue el objetivo central del segundo encuentro territorial de centros de alumnos de enseñanza media, organizado por el Servicio Local de Educación Pública, SLEP, Maule Costa. Durante la jornada, los participantes reflexionaron sobre el rol del liderazgo escolar, la incidencia de los centros de estudiantes en la vida escolar y la importancia de construir redes de colaboración entre los establecimientos con diferentes realidades. El encargado de gestión territorial del SLEP Maule Costa y coordinador del encuentro, Francisco Amigo, destacó la alta convocatoria y el interés demostrado por los jóvenes. Como Servicio Local de Educación Pública Maule Costa, estamos comprometidos con las diferentes gobernanzas que conforman una comunidad educativa. Este segundo encuentro territorial de centros de estudiantes ha sido un éxito, tanto por la participación como por los comentarios recibidos, manifestó. Uno de los momentos centrales estuvo a cargo de la psicóloga de la Universidad de Talca, Sofía Ríos, quien desarrolló un taller enfocado en liderazgo y habilidades personales. Desde la sala de prensa informó para Noticias en Línea, Oscar Rolando Sanzana.
0: Muy bien, muchas gracias, Oscar. 13:53. Teletón Maule busca voluntarios para su campaña solidaria 2026. Como parte de las actividades que buscan motivar al país para la campaña a realizarse los días 6 y 7 de noviembre, el Instituto Teletón del Maule dio inicio a las postulaciones para ser parte del voluntariado de campaña 2026. La convocatoria busca conformar grupos de voluntarios que entre septiembre y noviembre desarrollarán actividades en terreno y en redes sociales. Su labor incluye el tradicional afichaje, la pintatón, visitas a colegios, jardines infantiles, universidades y empresas, además de la difusión de los contenidos oficiales de Teletón en plataformas digitales, con el fin de motivar a más personas de la región a sumarse a esta gran cruzada solidaria. Los requisitos para postular son tener 18 años cumplido o más, tener compromisos, entusiasmo y vocación de servicio y contar con disponibilidad de al menos un turno semanal de 4 horas por las mañanas o las tardes. Las inscripciones estarán abiertas hasta el domingo 19 de octubre en www.teletón.cl. 13:54. Se efectuó fiscalización a carnicerías en locales del CREA Talca. En el contexto del mes de la chilenidad, autoridades sanitarias llegaron de sorpresa para practicar fiscalizaciones de rutina a las carnicerías del CREA en Talca. El objetivo fue asegurar las condiciones mínimas de higiene y conservación de carne, que en algunas ocasiones puede prevenir de mataderos clandestinos sin consideración de las normas básicas sanitarias. Personal del Servicio de Impuestos Internos también participaron del operativo con el fin de registrar el correcto flujo del comercio apegado a las normas correspondientes. El fiscal jefe de Talca, Héctor de la Fuente, manifestó que la actividad tiene una finalidad clara: hacer que los productos cárnicos que llegan al consumo de la comunidad, especialmente frente a la llegada de las fiestas patrias, estén de acuerdo a las normas sanitarias correspondientes. Hay que respetar el origen, la cadena de frío, la mantención y la manipulación adecuada para evitar cualquier tipo de enfermedad. El buen resultado que se ha obtenido es indicatorio de que la comunidad puede, como siempre, venir al CREA con absoluta tranquilidad, añadió el fiscal, respecto al exitoso proceso del cual salieron airoso todos los carniceros de este icónico punto de venta de productos locales. En representación del SAC, Eduardo Parada, médico veterinario y jefe subrogante de la oficina de Talca, detalló la ausencia de irregularidades bajo la lupa de la institución tras una rigurosa fiscalización. Las carnes de mayor riesgo son aquellas de faena clandestina que no tienen ninguna inspección ni certificación veterinaria, y ahí las personas se exponen a no solo una, sino que múltiples enfermedades que pueden ser transmitidas desde los animales, dijo. El llamado es abastecerse en locales establecidos que tengan la categoría de la carne expuesta, el nombre del corte para que tengan el producto adecuado para el asado, apuntó Parada tras finalizar el recorrido por el CREA. 13:56. De esta forma estamos ya cerrando la revisión de las noticias correspondientes a este horario. Gracias por informarse con nosotros. Ya viene el gigante deportivo. Que tengan buena tarde. Felicidades.
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7: 13:56.
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7: 13:58.
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0: ¿Qué tal? Sean bienvenidos a la edición central de Gigante Deportivo en esta jornada de día jueves, ya a puertas de la fecha 24 del campeonato, que va a tener a Rangers como protagonista abriendo la jornada, porque va a recibir a partir de las 6 de la tarde y con 10.000 personas en las gradas al cuadro de Deportes Temuco. Digo 10.000 personas porque quedaban muy pocas entradas ya por venderse y seguramente se va a completar en las horas que quedan y también durante la jornada de mañana. Saludamos a esta hora a don Roberto Ramos Vega, que nos acompaña en la edición central de Gigante Deportivo, como es habitual, en los controles de Amiga y Mágica. Juan Carlos Cortés en la sala de edición, dirección y producción general, Víctor Tomás Díaz González, y tengo el agrado de compartir también en esta jornada con don Félix Rodrigo Ruiz. Por supuesto, también extender el saludo de bienvenida a todos aquellos que nos acompañan a través de las diversas plataformas de Gigante Deportivo. ¿Cómo le va, don Félix Rodrigo?
1: ¿Qué tal, Pablo Andrés Sepúlveda? El saludo a Roberto Ramos Vega, a toda la audiencia, porque ya Rangers tendría la oncena para enfrentar a Deportes Temuco. Todo lo último que ha ocurrido con el Piducano, lo que el hincha quiere saber. Además, se va a jugar con más de 10.000 almas, más de 10.000 personas. Estoy seguro de que ese aforo se va a superar, porque están los abonados, están las invitaciones, así que yo creo que se va a jugar con un gran ambiente, una verdadera fiesta se va a desarrollar ahí en el Estadio Fiscal. Así que todas las últimas novedades, la venta de entradas, que ya están quedando las últimas, así que apúrese si quiere estar ahí, marcar presencia en este partido por una nueva fecha del torneo de la primera vez. Así que somos el Gigante Deportivo, más de 31 años en la cancha, para dar a conocer todo lo que está ocurriendo con el cuadro talquino. Así que dejar su comentario, que ya pronto vamos a estar leyendo lo que opinan ahí en el Facebook. Además, estamos en la Radio Amiga, Mágica, en todas las plataformas, y vaya al www.gigantedeportivo.cl.
0: 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Usted lo decía, don Félix Rodrigo, alineación, ya usted está en condiciones de adelantarla para que tomen nota los hinchas de Rangers de Talca. ¿Cómo?
1: No, que Chilito siempre decía que 99,9% de efectividad.
0: 99,9%, para que tomen nota.
1: Ya, para...
0: Vamos con eso.
1: ¿Sí? Porque durante la semana ha venido preparando un equipo, el técnico. Ha venido reforzando la zona defensiva, el mediocampo, y además el finiquito, trabajando con dos hombres que han llegado para quedar, ojalá, en la historia grande de Rangers, como es el caso de Junior Arias e Ignacio Mesías. Hoy los resultados acompañan a Rangers, viene de dos victorias, y eso lo quieren ampliar ahora en condición de local. La variante, una obligada. ¿Por qué? Porque el Bala, Damián González, está castigado. Una fecha, eso ya es definitivo, no va a poder estar el uruguayo en la nómina del cuadro que dirige técnicamente Ivo Basay, y ahí era donde tenía la gran duda, lo decíamos durante la semana. Ingresó Manuel Vicuña en el duelo con Unión Española. Sin embargo, el elegido sería Tomás Gómez, para ir sumando minutos, para cumplir con la regla, no dejar para última hora este tema, y además porque el chico merece. Ha demostrado en cancha, en los entrenamientos, que puede ser una alternativa por esa zona, ahí en el medio terreno. El resto sería lo mismo. Durante la jornada de día miércoles no había entrenado Claudio Cervetti, pero era básicamente porque creo que, por lo que nos decían, es que nació su hijo o hija. No te tengo bien claro, pero...
0: Fue papá.
1: Claro, fue papá. Así que algunos ahí me consultaban qué pasa que no está Cervetti, por qué no trabajó. Era por eso. Así que va a ser uno de los fijos. Así que el equipo probable, Pablo, sería con esa variante. Con Campestrini en el arco, en la última línea con Kevin Vázquez, con Lautaro Rigazzi y además Claudio Cervetti. Y por la zona izquierda, Agustín Mora. Eso, no hay cambios, variantes. Vamos al medio campo porque ahí Alonso Rodríguez, de a poco se ha ido afirmando y ganando esa posición, esa titularidad ahí en el mediocampo, junto a Iván Rosas, además de Alejandro Márquez y Tomás Gómez. Y arriba ya sabemos quiénes son los que van a estar. Junior Arias, el delantero goleador uruguayo, y el otro artillero en Nacional es Ignacio Mesías. Son los 11 de Pablo que han venido trabajando durante la semana y que se colocarían la tricota rojinegra para este partido, que la transmisión estará a cargo del Gigante Deportivo.
0: 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Encontró claramente una base Ivo Basay, ya tiene un diseño, un prototipo de equipo titular, aunque haya alguna novedad de cara a lo que va a ser el partido de mañana. Y los dos jugadores que hablaron hoy, los dos, van a ser titulares, de no mediar sorpresa de última hora.
1: Sí, porque los dos jugadores que estuvieron ahí en la conferencia de prensa fueron Lautaro Rigazzi y el jugador Ignacio Mesías, el delantero de Rangers de Talca. De hecho, otra de las alternativas que bueno ha ido utilizando el técnico es la del Rayo Ibáñez, que de a poco viene volviendo, regresando, pero no va a ser titular, ya están fijos los dos en delanteros en el equipo piducano. Así que vamos a escuchar a Ignacio Mesías en la primera, porque habla de esto, de la diferencia que ha existido cuando juegan de local y cuando juegan de visita, que ahí les ha ido bien con dos victorias consecutivas, pero ahora toca lo otro, ser dueño de casa y mandar en su feudo.
2: La verdad que como lo he dicho yo en varias entrevistas, creo que tenemos que ir a buscar los tres puntos donde nos toque. Obviamente el planteamiento de local tiene que ser un poco más ofensivo, ya eso lo decía el profe, no yo, pero sí es lo que siento y que tenemos que ir a buscar los tres puntos, sobre todo acá de local, que es lo que nos está faltando.
0: Está faltando eso y hay que recortar distancia, meterle presión también a Deportes Santa Cruz, a ver si se da de una vez por todas un triunfo como dueño de casa, se le entrega una alegría al hincha, se sigue sumando confianza y también, en este caso, recortando distancia a la espera de lo que acontezca con Deportes Santa Cruz, que en jornada sabatina también tiene un partido difícil. Bueno, aquí a todos le quedan puras tareas complejas, solo tareas difíciles, en este caso Deportes Santa Cruz frente a Unión Española de local el día sábado, conociendo el resultado de Rangers. Así que o está la presión toda puesta en los hombros de Santa Cruz, o sale, ojalá que no, a la cancha con la posibilidad de volver a estirar distancia.
1: Sí, sería un buen escenario ese, de que Ranger gane, le meta presión a Santa Cruz y que el cuadro de Colonia pueda reivindicarse ahora como forastero. Sería el contexto ideal para este Rangers, que ha tenido un segundo aire en la segunda rueda del campeonato del ascenso. Así que seguimos escuchando a Ignacio Mesías en este trabajo que realiza junto a Junior Arias, dos fijos en el esquema del hueso Ivo Basay.
2: Sí, la verdad que con Junior nos hemos complementado súper bien. Creo que hacemos un gran trabajo juntos, ya sea en la lucha, en el juego, en cooperar en defensa. Así que me siento súper cómodo jugando con Junior en la delantera.
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1: Tú lo decías, Pablo, de que el técnico Ivo Basay va encontrando ese equipo. Ya lo dábamos a conocer, lo que va o podría utilizar el técnico para este compromiso. Y además se profundiza respecto a esto, Ignacio Mesías, que ya hay algo preestablecido, ya algo que se está repitiendo partido a partido, y sobre todo esa contundencia en a la hora de marcar, y además desde la actitud.
2: Yo creo que estamos siempre en una evaluación constante por el cuerpo técnico. Luchamos, creo que día a día, para asegurar ese puesto, y eso también hace que cada uno suba su rendimiento para el fin de semana. Con Junior, ya sea Junior, ya sea Chris, o cualquier delantero que juegue, creo que lo va a hacer de la mejor forma, porque, como te dije, nos preparamos día a día para el que le toque estar bien.
0: Ahí estaba Ignacio Mesías comentando lo que va a ser este partido frente a Deportes Temuco. Vamos al muro de Gigante Deportivo, que nos mencionan los hinchas rojinegros y la fiel audiencia. Nicolás Ignacio Ruiz López, saludos a todo el equipo del Gigante. Mañana vamos por una alegría. Autoridades, vamos por esas 12.000 almas rojinegras. El aforo ya no se va a mover más, son 10.000. Elías Ignacio, ¿hay posibilidades de que el Rayo juegue por Damián? Lo decía ahí Félix. Respondía a esa interrogante.
1: Sería Tomás Gómez.
0: Coque Rivero, buenas tardes. Mañana a seguir con los triunfos y ya estamos listos para ir a Puerto Montt con mis hijos, padres y sobrinos a buscar los puntos para traerlos tal. Ojo, está en la entrada a la venta del partido de Puerto Montt Rangers del día martes. Juan Carlos, ¿completamos el aforo o no? Vamos que se puede, se va a completar, amigo. RB, hola Gigante, mañana con toda la fe, un especial saludo de cumpleaños a mi Scarlett Rojas Vergara en su cumpleaños, ranguerina de corazón. Te adoro, hija, le mandamos un cariñoso saludo entonces a Scarlett Rojas Vergara, que lo pase muy bien esa ranguerina de corazón. Juan Carlos, está bien la alineación, ya que sí o sí hay que sumar minutos sub-21 y creo que Gómez es el más apto. Felipe Alberto Méndez Rojas, un saludo al panel, ojalá que el profe lea bien el partido y no deje para última hora lo de la regla sub-20. Ya lo adelantaste, Félix, va a ir con un sub-20. Luis Guti, acuérdense que Emiliano Astorga coloca hasta la micro atrás, defiende primero y después ataca. Ojo, rojinegros. Alan Vázquez Poblete, mañana en el estadio, dice. Y Cristian Veloso, buenas tardes, mañana todas las buenas vibras para que Rangers logre estos 3 puntos. Vamos, Rangers. Patricio Alejandro Carrasco, Valenzuela, mañana sí o sí hay que ganar, son los mensajes que nos llegan a esta hora. Félix, ¿hay tiempo para otra reflexión?
1: Sí, porque hay que ganar este partido. ¿Cómo se le gana al cuadro sureño? ¿Cuáles son las falencias que tiene el cuadro de Emiliano Astorga? Y la importancia que se le da a este duelo, fue lo que señala el delantero, el ariete Ignacio Mesías.
2: Bueno, tomamos cada partido con una seriedad muy importante, porque en la situación en la que estamos, creo que cada partido lo amerita. Obviamente necesitamos dejar los 3 puntos acá, como sea. También es algo pendiente que tenemos como equipo, como grupo, y lo vamos a ir a buscar desde el comienzo.
0: Ir a buscarlo desde el comienzo, salir con la disposición para tratar de quedarse con los 3 puntos, con la siguiente formación, don Félix.
1: Con el equipo tentativo que ha venido trabajando durante la semana, que tiene un argentino ahí bajo los 3 tubos. Cristian Campestrini en la última línea, con Kevin Vázquez por la zona derecha, con Agustín Mora por el lado izquierdo, con 2 defensores centrales, uno uruguayo, Claudio Cervetti, y otro argentino-chileno, Lautaro Rigazzi. Mediocampo con Alonso Rodríguez, con Iván Rosas, el zurdo, además Alejandro Márquez, Tommy Gómez, y arriba los 2 delanteros, los que esperemos que puedan marcar y darle mucha alegría a la hinchada, al pueblo rojinegro, que a esta hora está escuchando el Gigante Deportivo en las distintas plataformas, con Junior Arias, el centro delantero, el ariete, el artillero uruguayo, e Ignacio Mesías. La baja del Bala González, y lo bueno es que ya se está recuperando el rayo Ibáñez, y además ya está listo Juan Méndez, otro nombre que podría ser utilizado en la segunda parte, si así lo estima conveniente el técnico en este partido, donde creo, Pablo, el equipo talquino va a tener que tener variantes, porque sabemos lo pragmático que es el juego de Emiliano Astorga, así que hay que tener paciencia, hay que buscar los espacios e ir a buscar ahí el tanto que le dé la victoria, porque la hinchada rojinegra quiere un tercer triunfo al hilo, y esperemos eso lo podamos entregar a través del micrófono viajero del Gigante Deportivo.
0: 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En el Gigante indica que son las 14:16, momento ideal para el primer corte.
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0: De regreso ya en el segundo bloque de Gigante Deportivo. Agradecemos a toda la gente que nos escribe en el muro, que deja su opinión, que incluso algunos nos dicen que están listas las entradas para el día martes para Puerto Montt, que ya están a la venta, sí lo mencionábamos. Como por ejemplo Jaime Sepúlveda nos escribe: hola, ya están en venta las entradas para Puerto Montt, listos para el viaje. Le mandamos un saludo también a Jaime Sepúlveda, que nos ratificaba ese dato, que él ya pudo comprar entradas, y mañana 10.000 personas, Félix, para sacarse el sombrero nuevamente lo de la hinchada.
1: Hay buses que ya se están programando, hay sectores de la barra rojinegra que van a ir, se van a desplazar hasta el sur del país. De hecho, don Luis Rojas nos dice, nos saluda, si nos pueden ayudar, tenemos un bus puesto para Puerto Montt, dice, ahora más que nunca debemos apoyar a nuestro querido Rangers. Todos juntos tiramos el barco que ya está flotando, pero nos falta todavía. Valor del pasaje, 40 luquitas. Salida desde estación de ferrocarriles a las 23 horas del día lunes 7 del presente mes. Vamos con todo a apoyar al RCONA. Así que están programándose, como te decía Pablo, planificándose los distintos grupos de las barras de Rangers de Talca para estar ahí, para marcar presencia en el Chinquihue, en el estadio de Puerto Montt.
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1: Sí, en este partido contra Deportes Temuco, yo creo que el equipo va a ser similar el juego, en cuanto al funcionamiento, en cuanto a la táctica, pero acá creo que lo que va a variar es que Rangers va a ir a buscar el partido. Creo que ahora, como es local, tiene la posibilidad desde el primer minuto, tal como lo decía Ignacio Mesías, cuando escuchábamos lo que comentaba en la conferencia de prensa, el equipo primero quiere mantener ese orden en la última línea, pero claro, ser contundente cuando tenga las oportunidades, no dejar jugar al rival. Así que esperemos que Rangers se pueda marcar, porque aquí puede que juegue bien, pero no importa nada. La actitud no tiene que transarse, así que a seguir igual, a no mirar en menos ningún rival.
0: Te firmo, jugar horrible pero ganar.
1: Sí, eso sí. No de caer acá, si acá no se ha ganado nada todavía.
0: No, absolutamente
1: Rangers
0: nada.
1: El último, el
0: sigue
1: colista.
0: Siendo una campaña horrible, lamentablemente.
1: Entonces no hay que relajarse, porque de repente pasa esa cuestión acá en Talca, sobre todo acá cuando juegan como dueño de casa, pero creo que ahora va a cambiar esta situación. Eso se ha conversado ahí en la interna, han trabajado los balones detenidos, esperemos que alguno se aproveche, ningún tiro bien, ni córner ni tiro libre, así que bueno, ellos saben, si ven, replican las jugadas, las ven de forma audiovisual, así que ahora llegó el momento de poder responder en condición de local, donde Rangers sigue ahí en deuda, y más encima ahora que va a ser una fiesta, porque muchos talquinos, muchos maulinos ya cuentan con sus entradas para poder alentar ahí al Piducano.
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1: Seguimos escuchando a Ignacio Mesías, porque han valorado en el plantel piducano el hecho de tener de vuelta a Juan Méndez, un volante que en el medio campo muerde, que tiene buena pegada, que el otro día estuvo a punto de marcar, y es un tipo que le hace bien al grupo. Así que han valorado aquello, y esto es lo que señala Ignacio Mesías al Gigante Deportivo.
2: La verdad, como grupo, estamos muy contentos de que Juan haya vuelto, porque es un jugador que te suma en la cancha y fuera de la cancha, así que estamos muy contentos. Su juego también a nosotros como delantero nos favorece, porque siempre está atento a cada movimiento que hacemos, así que es muy contento con la vuelta de Juan Méndez.
0: Ahí también mencionando lo que ha sido que se vayan sumando jugadores, prácticamente un refuerzo lo de Méndez, porque no estuvo durante toda la primera rueda y había dejado una buena impresión en Copa Chile, pero lamentablemente quedó afuera. Sí, debutó en el campeonato el otro día. Ahora falta ver si se va a ganar un puesto de titular o no, pero aquí, más allá de cuántos minutos sumen, todos tienen que remar para el mismo lado, y alguien lo decía por ahí, el barco volvió a flotar, pero cualquier, es tan delgado ahí hoy la línea que cualquier traspié te complica sobremanera. Si ya está difícil el panorama, entonces mañana Rangers tiene que sumar de a tres.
1: De a poco van a llevar a Juan Méndez. El otro día ingresó ya en el minuto 89 por Iván Rosas, prácticamente los descuentos, y ahora de a poquito va a ir sumando minutos, va a ser un jugador importantísimo en esta recta final. Además vienen varios partidos que van a ser complejos, pero acá en la primera vez cualquier cuestión puede ocurrir, así que esperemos que Juan Méndez siga ahí poniéndose a tono y ser ese jugador importante por el cual llegó a Rangers, así que eso era lo que señalaba Ignacio Mesías. Y en relación, Pablo, a las entradas, están quedando menos de luquita, ya están las últimas entradas, las últimas opciones que van teniendo los hinchas para poder adquirir el ticket para estar en este partido, porque ya van más de 9.000 ya vendidas.
0: Se va a jugar con gran marco de público y para aplaudir, porque también mañana para muchos es complicado, es complejo por el horario. 6 de la tarde, o sea, no es que solo digas, no, las 6, tienes que trasladarte al estadio, tienes que llegar con un tiempo de anticipación para poder estar ahí a la espera de que de ingresar, que se arman filas, entonces mucha gente trabaja hasta bien tarde y de todas maneras van a haber 10.000 personas en el estadio, así que vamos a ver ahí el aliento nuevamente de la hinchada y que Rangers pueda responderle a su público, porque va a ser nuevamente el equipo que va a llevar más gente en la primera vez. Ni siquiera los punteros están jugando con eso. Cobreloa el otro día jugó con 4.000 y algo. Wanderers, bueno, mañana va a Quillota, pero el fin de semana pasado jugó con cerca de 7.000, pasadita las 7.000 personas. Entonces, imagínate lo que ha significado el aliento de la hinchada en un momento que es malísimo. O sea, si te pones en el otro escenario, que ojalá alguna vez se dé pronto, de tener una campaña buena, pero realmente buena, ese estadio va a estar todos los fines de semana con 15.000 personas. Se va a hacer chico el fiscal.
1: Sí, se va a hacer chico en esta oportunidad. Otra vez la misma canción, porque el hincha de Rangers va a estar ahí. En la conferencia de prensa la deja picando Ignacio Mesías, porque le preguntan si va o no un sub-20, sub-21, pero bueno, acá ya lo adelantamos. Pero escuchemos lo que dice ahí.

0: 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Le mandamos un saludo a don Santiago Oñate, que nos está escuchando. El Chiquito Oñate, tuve la oportunidad de ver el partido de Magallanes con él. Nada contra él, porque lo escuchaba y todo, y ahí uno aprendía también sobre fútbol. Pero don Santiago, mañana nos sentamos en otro lado, porque el resultado final del partido no acompañó. Y no es que yo sea cabalero, pero mañana voy a hacer las mismas rutas, todo lo que hice en los últimos partidos de Rangers, exactamente lo mismo, pero no soy cabalero.
1: Esperemos que en Rangers gane, y en condiciones de local como tanto lo necesita. Y en esta preparación para este compromiso, Pablo, con un Cristian Campestrini que, bueno, que va a ser el titular en esta recta final de campeonato, con el trabajo por el lado izquierdo, lo que hemos señalado, ojo en la zona defensiva por el lado de Agustín Mora. Los rivales saben de que pasa por esa zona, que deja algunos espacios, y es por eso que señalábamos que es una muy buena alternativa Agustín Mora, pero con una vocación más ofensiva. Pero hoy va a cumplir este otro rol, tanto con Kevin Vázquez, primero defender, primero estar ahí resguardando la zona defensiva de Rangers, claro, realizando las coberturas y apoyando además a Cervetti y a Rigazzi, los dos jugadores que van más centralizados. Y es ahí donde cumple el rol Alonso Rodríguez, que está un poquito más adelante que los dos centrales. El rol que hemos señalado siempre que falta ahí, el contención, el que guapee, el que muerde, el que corte los circuitos del equipo rival. Y ahí saliendo por banda con un Iván Rosas, que esperemos que esté más preciso, con Alejandro Márquez, que tuvo una entrega total en el partido con Unión Española, demostró la jerarquía que tiene, la que estaba en deuda. Acá habíamos señalado que no había estado bien Alejandro Márquez, y Márquez desde el año 2024, que me gustó tanto, ahora no había aparecido, pero ahora mostró su jineta, mostró la jerarquía, y esperemos que siga por esa senda. Y lo del sub-20, sub-21, ahora va a tener nuevamente la gran posibilidad Tommy Gómez de poder ahí entregar lo suyo, mucho corretear, mucho correr y tener buena entrega. Ojalá hacer un aporte por banda más centralizado, tal como lo ha dicho el técnico Ivo Basay, utilizándolo por distintas zonas para poder llegar al gol con Junior Arias y con Ignacio Mesías ahí en la zona ofensiva.
0: Mingo Troncoso Muñoz, cuidado con Buonanotte, es el motor de Temuco, bien concentrado y lo ganamos. Ojo que Buonanotte no fue titular en el último partido de Temuco, ingresó en el segundo tiempo y le cambió la cara a Temuco. Alejandro Chamorro dice, Basay tiene que mandar como perro a marcar a Buonanotte. Y a Reinero, Cervetti tiene que ir sobre Reinero, dice. Y la falencia de Temuco es Sangüesa, el central que jugó el año pasado en Rangers. Arias se lo lleva como chancho al hombro. Y el cochino, Sangüesa, para buscar el penal. Ojo que también tienen la alternativa de Diego Zambrano ahí. Y ha estado muy cuestionado Sangüesa, así que yo no lo descartaría de plano. No estoy diciendo que no vaya a jugar Sangüesa, pero no lo descartaría de plano que no sea titular. Juan Carlos Rodríguez, como está jugando desde ya hace varios partidos, no puede salir de la titular, dice Francisco Saavedra. Hola, buenas tardes, Gigante Deportivo. Dice que nos está escuchando con sus compañeros en la pega, esperando las novedades de Rangers para el próximo partido contra Temuco. Dice que tiene la entrada y que Rangers va a ganar 3-1. Luis Guti, atacar, pero bien arropado hasta abrir la defensa que coloca don Emiliano. Si marcamos temprano, Temuco tiene que cambiar su esquema, nos plantea Mingo Troncoso. Hola, Gigante, mañana apoyar desde el minuto 1 hasta que se termine el partido. Nos vemos en el estadio, nos encontramos en el estadio, nos encontramos, como dijo don Carlitos Bernal. Desde Villa Alegre, dalo de rojo y negro, dice Luis Guti, a abrir esas defensas que coloca el rey de los empates. Rangers es el necesitado. Temuco quiere liguilla y hundirnos más en el fondo de la tabla. Aquí nadie regala nada. Fuerza Rangers de Talca. 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En el Gigante indica la hora. 14:41. Corte y regresamos.
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10: De regreso con el trabajo del hombre que trabaja mejor bajo presión en la región del Maule, don Juan Carlos Cortés, toma los controles. Usted le decía a don Felipe que usted bien. No lo controla a nadie.
11: Anda
10: usted
11: muy bien.
10: Es incontrolable.
11: Ahora me tira la pelota a mí, Pablo.
10: ¿Usted le cree que es incontrolable? No. ¿Usted le cree o no? En algún momento lo fue.
12: Don Pablo
11: Sepúlveda, el que está aquí cantando.
10: No, yo dije la verdad, a mí me controlan.
11: Así que en este gigante deportivo, y yo en el entretiempo, iba a ser en la tanda, estaba conversando con don Luis Rojas y me decía que no, que los últimos pasajes a Puerto Montt quedan a 38 luquitas, así que quedaban, no sé, 6, 8 los últimos meses, así que se van a juntar ahí en la estación de ferrocarriles 23 horas de ese día, el lunes 7 de septiembre. Así que el saludo para la barra Marco Rojas Cancino. No sé exactamente cuánto le quedan, porque le han ido solicitando, estaban escuchando ahí los muchachos El Gigante, así que el saludo para la barra Marco Rojas Cancino, que siempre ahí está enterándose de lo que pasa con Rangers, de los viajes y todo lo que usted quiera saber, las papitas últimas de Rangers acá en El Gigante Deportivo.
10: 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Hay tiempo para seguir escuchando impresiones de los protagonistas, ojalá de los goleadores.
11: Sí, porque lo que señalaba Ignacio Mesías, ahí que tiene que estar todo el equipo ahí, compenetrado, concentrados. Son términos muy importantes en el fútbol, porque hoy es más físico, hay que estar, ojo, atentos ahí en la última línea y además marcar las oportunidades que tenga este equipo. Y lo que decíamos, lo que más se destaca este año, Juan Carlos, es la barra, es el pueblo rojinegro, y por eso entrega estos conceptos el Nacho. Ignacio Mesías, acá en El Gigante Deportivo.
9: Principalmente agradecerles porque se han hecho sentir en cada cancha, y fuimos Arica y aún así la gente nos acompañó, un viaje muy largo y estuvieron presentes con nosotros. El día de mañana seguramente van a llenar el estadio como lo han hecho anteriormente, y estamos muy contentos también con su apoyo. Creo que ha sido fundamental para levantar también esta situación, así que mañana los esperamos y muy contentos con que estén ahí.
10: Bueno, ahora ojalá que el plantel pueda retribuir todo ese apoyo que evidentemente se manifiesta. Uno ve las redes sociales, mucha buena vibra para Rangers, y esperemos que todo eso trasunte en una buena presentación del equipo y sobre todo en un buen resultado, que es lo que más requiere en este momento la escuadra que dirige Ivo Basay, que uno le valora que haya seguido peleando. Yo insisto, lo mencioné después del partido frente a San Marcos de Arica y lo ratificábamos esta semana luego de ganar la Unión Española, porque el mazazo que significó perder ante Magallanes parecía que era definitivo. Muchos lo percibimos así, yo por lo menos pensé que era el tiro de gracia, pero han tenido coraje el equipo, ha tenido carácter, y mañana va a tener que dar otra prueba precisamente de todo eso, de actitud, coraje, concentración, valentía. Esto hoy es para valientes, los valientes, y de los valientes se cuentan historias, así que esperemos que a final de año podamos estar contando precisamente una historia de valientes dentro del plantel de Rangers, que al final se ha ido quedando realmente con los que quieren estar, y así tiene que ser en cualquier grupo. Tienen que estar los que realmente tienen el deseo, el anhelo, la ilusión y la fuerza para dar la batalla.
11: Y los que han sido valientes, creo yo, los que llegaron en la segunda parte. Creo que esos jugadores han marcado igual el trámite de lo que ha sido la campaña de Rangers. Creo que Junior Arias, Ignacio Mesías, Lautaro Rigazzi, el mismo Iván Rosas, aunque no ha sido lo que uno espera, de todas maneras, Fabián Cerda. Son varios los nuevos, y a eso tú hablabas, de que al final dentro de esta lista hay que sumar de una u otra manera a Juan Méndez. Entonces ya hablas de 6 jugadores distintos en este plantel. Bueno, el caso de Cerda distinto porque, bueno, ahí va a ser titular Campestini.
10: Pero jugó el primer partido, tuvo la llave del triunfo.
11: Entonces, asumamos
10: minutos. El primer partido que Rangers ganó, eso
11: me tuvo que estar ahí. Tuvo que tener esa capacidad de afrontar ese desafío por los temas que habían ocurrido con Campestini.
10: Y fue un acierto además lo que dijo Basay, porque nosotros debatíamos harto acá, y yo por lo menos era partidario de traer un volante de creación y no gastarse el cupo en otro arquero, pero al final tenía razón el técnico, a la luz de lo que pasó.
11: Y en el primer partido de inmediato ocurre aquello.
10: Así que,
11: pero de que han sido importantes, para mí han sido fundamentales, y además que el resto del plantel se pegaron, se dieron cuenta, se pegaron el cacho, y a decir de que, bueno, hay que jugar en algún momento. Si cómo iban a ser tan malos. Sí. Así que por lo menos el equipo ha tenido esta posibilidad de mejorar desde lo futbolístico, desde el rendimiento, desde la gana. Porque la primera vez hay que partir, o en cualquier equipo, si no hay ganas, no hay nada, o sea, no hay actitud. Así que primero hay que contar con eso, y luego con el equilibrio desde lo físico, desde lo futbolístico y todos los conceptos que ya sabemos, lo hemos dicho, pero que no se llevan a cabo, sobre todo en esa primera parte de competencia.
10: Luis Guti le pide a Gómez que tiene que jugar más despierto, ponerle más barrio, más huevos, y recordar que es talquino de tomo y lomo también.
11: Ya que sería la novedad.
10: Sí, claro.
11: Por el bala.
10: Sí, así que ahí va a ser el cambio que va a presentar Rangers en la jornada de mañana, adelantado por el periodista Félix Rodrigo Ruiz. Manuel Leiva dice: si está Márquez, Alonso Rodríguez, Gómez, que Mesías no se eche tan atrás para conectar más rápido con los delanteros, plantea también Manuel Leiva. Bueno, el que se retrasa un poco más es Junior Arias en general, sí, el que se engancha.
11: El que viene a buscar. A mí no me gusta mucho que hagan eso los delanteros, pero hasta ahora el peladito le ha resultado.
10: Es que es un jugador distinto.
11: Eso de ir y venir.
10: Ese nivel de jugadores tienen que llegar a Rangers.
11: Y tiene la capacidad, Pablo. Si es lo que hablábamos el otro día, estaba muerto en los últimos minutos, pero a pesar de que yo corría e iba y estaba en el área, a pesar de venir a buscar al medio terreno la pelota para tener participación, y en ese minuto ya era para tener la pelota, para que pasaran los minutos, porque hay que recordar que con Unión Española se terminó jugando con un hombre menos debido a la expulsión del Bala.
10: Sí, le va a salir corta la ausencia a Damián González, porque el martes se va a estar jugando nuevamente. Rangers pasó a agosto. La duda es ahora si va a pasar septiembre o no, porque también hay hartos partidos encaminados y se juega muchas cosas.
11: Yo creo que esto va a ser el fallo fotográfico. Yo, esa lucha con...
10: Cuídese el corazón.
11: Con Santa Cruz va a estar hasta el último, así que...
10: El hincha rojinegro va a tener que cuidar el corazón.
11: Sí, pero el hincha es fiel, está...
10: No, sí, eso yo no lo pongo en duda, pero todo el sufrimiento que ha habido...
11: ¿Tú sabes? Una más, que... una raya para... ¿Cómo se dice?
10: Pero quedan varias.
11: Sí, quedan varias batallas. Sí, entonces... Así que a seguir por el mismo camino, si aquí... Nadie dijo que iba a ser fácil, ya sabemos lo que ocurrió, todo lo que se dejó pasar, todos los puntos en el camino. Ahora solamente queda sumar y ganar.
10: Así es, esperemos que mañana...
11: Ganar o ganar.
10: ...se pueda por fin también sacar toda esa sensación de, o mejor dicho, es estadística, ese antecedente de no sumar en casa de A3, que le ha costado mucho a Rangers. 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En El Gigante, con el trabajo de don Juan Carlos Cortés, vamos al último corte y regresamos.
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10: Último bloque de Gigante Deportivo. Saludamos a don Víctor Avendaño, que toma los controles del programa y de la radio, por supuesto, don Félix.
11: No concentran Rangers, nos hacían las consultas ahí algunos hinchas. No concentra el equipo, lo que ha sido una tónica en el último partido, ya cábala.
10: Y tampoco habló Basay. Que
11: verdad,
10: ayer habían dicho que a lo mejor podía hablar, o hoy día.
11: Sí, me decías.
10: Pero
11: tú me decías que la semana pasada tampoco.
10: Informaron que era decisión institucional el silencio de la semana del técnico.
11: Eso fue en la previa al partido.
10: Con Unión.
11: Con Unión, ya.
10: Yo, luego el triunfo, sí, de hecho, yo comenté acá en el programa, sí, pero esto es una interpretación mía, no tengo por qué no creer, pero más como una anécdota que a lo mejor es cábala. Y decía, si les va a resultar hasta el final, si les va a resultar hasta el final, que está bien, está bien. Que hable después de los partidos. Sí, o sea, es que, bueno, uno entiende, yo creo que a nadie le gusta que lo critiquen, pero el fútbol es así, y lo quieras o no lo quieras, cuando no ganas, puede haber...
11: ¿Y cómo se perdió contra Magallanes? Pues, ahí estuvo ahí en...
10: Y además, ¿cuántos puntos llevaba contra Magallanes? Hoy día lleva el 50% de los puntos, si no me falla la memoria, de lo que ha disputado en la segunda rueda Basay. Igual sería... Sácale todo el contexto de Rangers de este año. En un año normal, un 50% de los puntos te tendría ahí. 9 de 18 en este caso te tendría ahí, mirando el próximo partido. Entonces... se entiende que obviamente llegaron críticas al técnico y ellos lo saben. Así, aquí fue criticado en su momento Erwin Durán,
11: no, hay que te.
10: Jaime Vera,
11: si acá la presión,
10: en realidad todo. Emiliano Astorga después de perder la final. Entonces, y el resultado condiciona mucho, sobre todo en la situación en la que está Rangers.
11: Ahora el objetivo, otro sí, Pablo, cambia, porque acá ahora El tema es mantener la categoría. Anteriormente uno estaba apostando a subir a la primera división y es lo que le compete a un equipo con tanta tradición como Rangers.
10: Es la misión, es lo complejo también de este momento que vive el rojinegro, pero esperemos que puedan también ahí sacar adelante otra dura tarea que dice relación con ganarle mañana a Deportes Temuco.
11: Damos vuelta a la página y nos vamos al fútbol amateur, más precisamente al fútbol rural. El saludo para Sergio Antonio Torres y Nostroza, que siempre nos manda toda la información de lo que es el canal rural, y nos cuenta, nos dice que este domingo 6 de septiembre el canal deportivo y recreativo rural de Talca tiene programada la disputa de la novena fecha del campeonato oficial, dando continuidad a una competencia que llegó a enfrentar un receso obligado producto de las condiciones climáticas. Así que todo indica que este día domingo 6 de septiembre desde las 10 horas van a entrar a la cancha la categoría segunda, primera, señor 50, 42 años, 35 y honor. Los partidos son los siguientes: Alianza contra Unión Bicentenario en la cancha San Antonio, Esmeralda con los Pumas en cancha por confirmar, Panguilemo Independiente, cancha Purísima, Estrella Unión 8 y media, cancha San Vicente, Unión Palmira Renacer en cancha Palmira y Juventud Oriente con Copihues en cancha Oriente. Sería en cancha Río Claro el partido ese que estaba pendiente, la cancha por confirmar, que es Esmeralda con los Pumas. Así que esa es la información del canal y recreativo rural que vuelve en el Gloria y Majestad durante este fin de semana. Lo que fue el sistema frontal, San Isidro, toda la lluvia, las temperaturas bajas, ya ahora se termina todo eso y es hora de volver al ruedo. Así en el canal rural.
10: Sí, ya se espera que el clima se vaya afirmando, estamos cerca de la primavera, se nota en los días, se nota en el ambiente, también se nota que se viene el 18, hartas cosas que comienzan...
11: Y la empanadita ahí en panadería y pastelería de Doña Inés.
10: Modificar el panorama. Yo no soy anti-invierno ni muchas cosas, pero entiendo a la gente que le agrada mucho la primavera y el verano, porque hay más espacio para salir con la familia, para disfrutar y todo eso. Y ojalá que mañana también sea un disfrutar en el partido de...
11: Ojalá que se gane.
10: Rangers
11: Frente. Es lo que todos esperamos. Y toda la gente, todo el hincha rojinegro, a sintonizar el Gigante Deportivo. Además, síganos en la web. Además, recordar que estamos a las 8, las 14 horas. Mañana estamos palpitando la previa, todo lo que usted quiere saber. Y además ya desde exteriores, desde el Estadio Fiscal, luego con el partido propiamente tal. Le saludo a don Mario Moya, que de igual manera nos entrega algunos números durante este año. Erwin Durán, 8,3%. Nefasta la campaña de Durán. Luego Jaime Vera, 8,3% igual. Luego estuvo Carlos Videla y ahora Ivo Basay con un 33,3% de cero Videla, porque fue un puro partido. Y Basay, 9 puntos, 33,3%. Y en la campaña total, 18,2. Así que le agradecemos a don Mario por esos datos.
10: Los números en general de ninguno daría como para sostener, pero ha venido levantando Rangers y esperemos que Ivo Basay pueda seguir sacándole rendimiento al equipo. Tiene un 50% en esta segunda rueda y calculábamos que Rangers para salvarse necesitaba algo así como el 60%. Así que hay que seguir ganando nomás, no queda otra. Y con ese ya más que sabido y conocido y archi revisado discurso, cerramos la edición central de Gigante Deportivo saludando a todos los que nos acompañaron, o mejor dicho, despidiéndonos de todos los que nos acompañaron en esta oportunidad. Fue un placer, Félix, que tengas una excelente tarde, también don Víctor Avendaño, todo el equipo de Gigante Deportivo y a toda la audiencia. Un cariñoso abrazo, que estén muy bien. Chau, chau. We'll be right back.

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0: 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Radio Mágica le indica la hora.
2: 3:20 p.m.
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1: 3:28 p.m.
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6: Las ramadas. En sus orígenes, las fondas eran espacios improvisados que se levantaban en caminos y pueblos durante fiestas patrias u otras celebraciones comunitarias. Allí, viajeros, campesinos y vecinos se reunían para compartir comidas típicas, beber chicha, bailar cueca y disfrutar de juegos tradicionales como la rayuela o la lota. Las primeras fondas solían ser ramadas de quincha, ramas y paja, adornadas con banderas chilenas y guirnalda. No eran solo lugares de comida y bebida, sino puntos de encuentro social donde se fortalecían lazos comunitarios y se transmitían costumbres. En el siglo XIX, las fondas se volvieron más populares en ciudades y campos, especialmente en las celebraciones del 18 de septiembre, cuando se transformaban en verdaderos centros de fiesta popular. Allí se escuchaban guitarras, acordeones y payadores improvisando versos sobre la vida cotidiana y la patria.
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¿Cómo están, chiquillos? Buenas tardes, bienvenidos a Mágica. Día jueves. Oye, ayer fue, ¿o no? Ayer, me disculpan, dije día martes, miércoles, andaba tan enredado con los días. De verdad, si no es por la señora Irma, que cuida ahí a mi querido Daniel, a mi hijo, que me dijo, oiga, viejo, día martes, nunca me había recordado yo que ya había pasado de verdad tan rápido la semana. De verdad que pasa muy, muy rápido, chiquillos, de verdad pasa, pero tremendamente rápido la semana. Juan Carlos Cortés Barría, ¿cómo estás, amigo mío? ¿Sí? ¿Todo listo? Señoras y señores, soy JP Benito, que les dice bienvenidos a esta tarde.

Bueno, el tema que más, de verdad, en lo particular me preocupa, me tiene muy, muy angustiado, de verdad que lo digo así de harto corazón, el tema de los pescadores. Y más encima son de nuestra zona, son de Constitución, y de verdad que este tema es fuerte para la familia, sobre todo de los pescadores, sobre todo para la gente que está esperando una respuesta. De verdad que es tremendo este tema. ¿Qué pasó ahí? Es una embarcación que de verdad golpeó, se está investigando, el fiscal ya ha dado algunos indicios que se está investigando este tema, y de verdad que es un tema no menor el que haya tenido pintura esta embarcación. Y obviamente que se está pidiendo que los mismos familiares investiguen. Familias exigen mejor tecnología para buscar a pescadores. Luego les sigo contando esto aquí en Mágica.

Bien, chiquillos, toda la buena onda la hacemos con cariño, la hacemos con esta buena onda, por supuesto, para todos ustedes ahí que están a través de el +569 3261 8413. Continuamos y no paramos.

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1: 3:58 p.m.
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2: En el contexto del mes de la Chilenidad, autoridades sanitarias llegaron de sorpresa para practicar fiscalizaciones de rutina a las carnicerías del CREA de esta ciudad de Talca. El objetivo fue asegurar las condiciones mínimas de higiene y conservación de carne, que en algunas ocasiones puede provenir de mataderos clandestinos, sin consideración de las normas básicas sanitarias. Personal del Servicio de Impuestos Internos también participaron del operativo con el objetivo de registrar el correcto flujo del comercio apegado a las normas correspondientes. El buen resultado que se obtuvo es indicatorio de que la comunidad puede, como siempre, venir al CREA con absoluta tranquilidad, añadió el fiscal de Talca, Héctor de la Fuente, respecto al exitoso proceso de la cual salieron airosos los carniceros de este icónico punto de venta de productos locales de Talca.
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2: La Sociedad Nacional de Agricultura y Carabineros pusieron en marcha las mesas regionales de seguridad rural, iniciativa que busca reforzar la prevención y enfrentar de manera coordinada la delincuencia que afecta a los sectores agrícolas del país. La primera mesa contó con la participación de representantes de las regiones de O'Higgins, Maule y Ñuble, además de carabineros, la policía de investigaciones, fiscalía, autoridades locales y gremios vinculados al sector agrícola. La iniciativa se enmarca en el convenio de colaboración suscrito entre la SNA y carabineros en diciembre pasado.
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Así es, familiares de los desaparecidos se concentraron afuera de la Gobernación Marítima de Talcahuano, donde pegaron carteles, globos negros y fotos de cada uno de los pescadores, sin duda para expresar su descontento a las labores de búsqueda. Los afectados demandan que se utilice un robot sumergible para revisar el detalle de la embarcación hundida. Y al mismo tiempo, sin duda, cuestionaron a la empresa Blue Mar y la falta de atención a los parlamentarios del Bío Bío frente a este caso. De verdad que falta un poquito más de fuerza para este caso de los pescadores, de verdad. Seguimos en Mágica, estamos en directo en esta jornada.

Seguimos en Mágica, por supuesto. Más 569-3261-8413 para todos los que van a enviar su mensaje. No he dicho el... Sí, del onomástico no lo he dicho. Tienen toda la razón. A ver, jueves 3. Ricardo, mucha felicidad a todos los Ricardo que están en nuestra sintonía. Ricardo Fernández. Tremendo abrazo para Ricardo, que está todas las mañanas ahí en Mágica, tempranito ahí con la pauta informativa. Así que saludos a Ricardo ahí Fernández, que siempre está con nosotros. Así que le mandamos un tremendo abrazo ahí a Ricardo Fernández. Felicidades, negro. Estamos de regreso en Mágica, seguimos con las noticias y la información. Katy Guarriga se mantiene en la cárcel, juzgado rechazó solicitud de la defensa, se lo sigo contando en un instante.

Señoras y señores, estamos en directo en Mágica, en esta tremenda jornada. Saludos a Paulito Fernández, saludos también a Viviana, un abrazo tremendo, ya, para ustedes también que están en la sintonía. Continuamos, esto es Mágica.

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el abogado Cristóbal Bonasic aspiraba a que la ex alcaldesa de Maipú retornara a su tercera vez de arresto domiciliario. El tribunal acogió lo expuesto por la fiscalía en relación con los nuevos antecedentes que pesan en contra de la imputada. La exalcaldesa de Maipú, Katy Barriga, imputada por delitos de fraude al fisco, seguirá en la cárcel luego del noveno juzgado de garantía rechazar a la solicitud de la defensa este miércoles recién pasado. El abogado defensor Cristóbal Bonasic, que aspiraba a la autora jefa comunal saliera por tercera vez de la cárcel de San Miguel y retornara al arresto domiciliario, anunció que volverá a apelar. Ahí está. Listo, sigue la cárcel. Continuamos en Mágica, estamos en directo.

Estamos de regreso en Mágica. Oye, saludo a todos los que están de cumpleaños. También no los había saludado. A todos los que están de Happy Birthday to You. Saludos también a todos los que están de cumpleaños. Pero muchas felicidades a todos los que están de cumpleaños. Cumpleaños feliz. Te decíamos a ti. Cumpleaños felices. Que los cumplas feliz. Felicidades a todos los que están cumpliendo un año más de vida. De verdad, muchas, pero muchas felicidades. Estamos en directo en Mágica.

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1: Continuamos, por supuesto, en Mágica, ya estamos de regreso. Oye, ustedes pueden enviar sus mensajes, así lo quieren, más 569-3261-8413. No tienen ningún problema ahí para poder, sin duda, saludar y estar ahí compartiendo con nosotros en esta jornada. Ya, así que bien, más 569-3261-8413 y pueden participar con nosotros en esta jornada. Me estaban llamando por teléfono, así que saludos ahí. Gracias, chiquillos, por estar ahí muy, muy pendiente ahí de nosotros en esta jornada. Bien, saludos, más 569-3261-8413. Ya, continuamos.

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1: 5:01.
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2: A través de la Casa de la Juventud del municipio de San Clemente, en conjunto con el Departamento de Salud y el CEFAN de esa comuna, realiza un operativo de salud especialmente dirigido a jóvenes entre 14 y 29 años. La jornada permite entregar 80 prestaciones de salud, considerando atención en medicina general, odontología, matronería y enfermería. Debido a la alta demanda y gracias a la disposición y compromiso del Departamento de Salud y el CEFAN, se amplía la atención superando las 100 prestaciones durante la jornada.
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2: El Consejo Regional del Maule aprobó un nuevo instructivo de actividades de seguridad municipal FNDR 8% 2026, iniciativa que considera una inversión regional de 1.150 millones de pesos. El instrumento estará dirigido exclusivamente a las 30 municipalidades de la región del Maule y busca fortalecer la cobertura tecnológica de prevención y seguridad pública mediante la instalación de sistemas de lectura automático de placas, patentes en puntos estratégicos de desplazamiento vehicular. El gobernador regional Pedro Pablo Álvarez Salamanca manifestó: "Acabamos de aprobar un instructivo muy importante para los 30 municipios de la región que les va a permitir postular a cierta cantidad de recursos para enfrentar la seguridad en cada comuna de la región".
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estamos en Mágica, por supuesto, con toda la buena onda y más 56 9 32 61 84 13, ya, así que saludos para todos ustedes también que están ya con esta jornada y por supuesto con todos los que están ahí en la sintonía para obviamente pasándola bien en esta jornada. Y están Ricardo Jara de cumpleaños, hoy estuvo de cumpleaños nuestro conductor ahí del matinal, ya, así que abrazos tremendo ahí para Ricardo Fernández, ya, así que un abrazo tremendo ahí que está de cumpleaños el conductor ahí de el matinal en línea, Mauro, así que saludos para ellos. Continuamos en Mágica.

estamos de regreso en línea, perdón, en mágica, por favor, en línea, tío. En mágica, por supuesto. Chileno Cristóbal Tapia va a verse aleja de White Lotus por diferencias creativas. A ver, como esto se los cuento después de la música.

estamos de regreso en línea, perdón, en mágica, por supuesto, en línea, tío. En mágica, por supuesto. Chileno Cristóbal Tapia va a verse aleja de With Lotus por diferencias creativas. A ver, cómo esto se los cuento después de la música.

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1: 5:30 p.m.
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7: El huaso chileno. El huaso es la figura clásica de la tradición chilena, así como lo es el gaucho para Argentina, el llanero para Venezuela o el charro para México. Esta imagen, representada por el hombre a caballo, provino del jinete andaluz que se trasladó a América con el proceso de conquista y colonia. En vista de su incorporación al continente, de acuerdo a los distintos espacios geográficos, obtuvo matices particulares que conformaron la imagen señera de los correspondientes territorios nacionales. En 1918 se definía al huaso como campesino mal vestido, enrevesado para hablar, pero alegre y picaresco. Esta imagen, que denotaba un personaje rural y por lo tanto inculto, que no estaba al corriente de los usos y formas convencionales, identificaba también a un personaje saludable, espontáneo, de sanos sentimientos. Con el tiempo, la imagen del huaso se idealizó. Más que una figura ingenua e inocente, se identificó con el campesino montado y por ende poderoso. Se le atribuyó así la gallardía representativa de la exaltación nacional.
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A ver, dice que el compositor, así dice, uno de los compositores chilenos, Cristóbal Tapia Berg, anunció su salida de la aclamada serie The White Lotus luego de 3 exitosas temporadas emitidas. En conversación con The New York Times, el músico argumentó que hubo diferencias creativas con Midwife, creador de esta serie, y que venían arrastrándose desde la primera temporada y que no pudieron solucionarse. Siento que esto fue como la historia de una banda de rock, como cuando el guitarrista no entiende al cantante, explicó el artista. ¿Bien? Cuando hay diferencia, chao, no. ¿Para qué? Más color. Corta, ¿no? Continuamos en Mágica.

contacto para todos ustedes ahí, más 56 9 32 61 84 13, son los mensajes de WhatsApp que ustedes pueden enviar en esta jornada. Una hilirante y bien ejecutada carta de amor de Hollywood de estudio. ¿Esto es una película? A ver si los voy a contar luego. Música, seguimos.

Y continuamos con esta tarde, por supuesto, a través de Mágica. Ustedes pueden seguir enviando sus mensajes, si así lo quieren. Es muy fácil, al más 56 9 32 61 84 13. Ya no queda nada esta semana, día jueves.

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1: 5:58 p.m.
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2: Se constituyó la Mesa de Protección y Prevención de Incendios Forestales con el fin de fortalecer la coordinación interinstitucional público-privada y anticipar las acciones para enfrentar la temporada de incendios forestales 2026-2027. La mesa es encabezada por el delegado presidencial regional Juan Eduardo Prieto y reúne a SENAPRED, CONAP, SEREMIS, Ejército, Carabineros, PDI, Fiscalía, Empresas Forestales asociadas a la Corporación Nacional de la Madera Corma y Municipio, donde se abordaron los principales desafíos para reducir el riesgo de incendios.
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2: La Municipalidad de Linares continúa avanzando en los preparativos para una nueva versión de la Fiesta de la Chilenidad para celebrar las Fiestas Patrias 2026. El evento se desarrollará durante 4 jornadas los días jueves 17, viernes 18, sábado 19 y domingo 20 de septiembre, con actividades que se extenderán hasta pasada la medianoche en la Plaza de Armas de la ciudad. El evento contará con la participación de artistas nacionales y locales, academias de cueca, para lo cual se contará con escenario, iluminación y requerimientos técnicos, junto con los espacios destinados a la gastronomía, artesanía y otros componentes característicos de la celebración.
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Estamos de regreso en Mágica, por supuesto, con toda la buena onda ahí, más 56 9 32 61 84 13. Seth Roger, uno de los actores de la comedia más respetado de los últimos años, regresa con su propia carta de amor a la industria de Hollywood. De Estudio se llama. Es una producción de Apple TV, escrita y dirigida y protagonizada por Ryan, quien interpreta a un ejecutivo de un estudio cinematográfico que consigue el trabajo de sus sueños y se da cuenta de que realmente es una pesadilla. En un estudio visual y que tributa obras como Birdman y Bullock Horror, esta serie retrata diversas situaciones posibles dentro del mundo del cine, desde rechazar una película de Martin Scorsese hasta ir a la fiesta de la casa de Carly Terrison. Bien. Si ustedes me preguntan a mí si lo conozco, no. Yo lo he escuchado, no, pero no conozco así como, no me suena. Pero bien. Continuamos en Mágica, estamos en directo en el 89.5.

investigan a Joe Claude Van Damme por presunto vínculo con caso de trata de personas. No. El tremendo Joe Claude Van Damme. Se los vamos a leer, Luguito. Música en mágica en esta tarde, seguimos.

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1: 6:29 p.m.
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Oye, el actor Jean-Claude Van Damme está siendo investigado por una presunta relación con un caso de trata de personas en Rumania. De acuerdo a Atena, filial de CNN, las acusaciones afirman que el intérprete habría tenido relaciones sexuales con menores de edad, quienes eran víctimas de una red de trata de personas. El abogado Adrián Kukulitz, representante de una de las víctimas, señala que los hechos habrían ocurrido en Cannes, Francia, hace una década, cuando el líder criminal Morel Bolea entregó a 5 adolescentes de 16 años aproximadamente como un regalo para el especialista en artes marciales. En esta línea, Kukulis asegura que el protagonista de Street Fighter conocía la situación de las jóvenes y que sus clientes se encontraban en un estado de vulnerabilidad con la sospecha, ¿ya?, de que habían sido explotadas. La denuncia contra el artista belga, cuyo nombre fue mencionado en un testigo de 26 años, actualmente forma parte de una amplia investigación por trata de personas y tradiciones de menores, iniciada por la Fiscalía de Rumania el 2022. ¡Wow! Este es un ídolo mío, yo lo mandan en todo caso. ¿Ya? Pero no por eso, si se mandó una cagadita tendrá que pagarlo, nada más. Continuamos en Mágica 94.5.

Bien, chiquillos, continuamos en Mágica ahí, más 56 9 32 61 84 13. Me preguntaban si van a continuar los fríos. Van a continuar, chiquillos. Abríguense bastante en las mañanas, no más nada más. Para mañana viernes, despejado y nubosidad parcial todo el día. 26 la máxima, 7 la mínima, para que más o menos vayan sacando cálculos, ¿ya? Y no se desabriguen, chiquillos, ¿ya? Ese va a ser el pronóstico, pero lluvias, no. Música, seguimos.

Nos vamos. Ya está César Hernández con nosotros. Viene Hora 19. Y nosotros nos reencontramos mañana a las 3:30 en el último programa de la semana. Que estén muy bien. Juan Carlos Cortés Barriga y JP Benito les dicen hasta mañana. Chao, que estén bien. Cuídense mucho. Chao.

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1: 7:00 p.m. en punto.
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edición de la hora 19, correspondiente a este día jueves 3 de septiembre del año 2026. Hoy es el día de San Gregorio. Para quienes llevan ese nombre, le deseamos muchas felicidades. Igualmente para usted que está celebrando su cumpleaños hoy, también esperamos que lo esté pasando bien, que haya sido un día hermoso y que una nueva vuelta del sol sea excelente para ustedes y para todos nuestros auditores también. 14 grados es la temperatura en Talca en este instante, cielos despejados en las últimas horas de un día que fue prácticamente de primavera. Poquito fresco en la mañana, pero después ya se puso primaveral. Aires de primavera y de fiestas patrias, porque hay ambiente porque está embanderada la ciudad, las avenidas y también en varias residencias se ven las banderas chilenas con orgullo en este mes, el mes de las glorias nacionales, el mes del ejército, y que lo celebramos con mucha alegría. En nombre de Aliagro, mucho más que una farmacia veterinaria, le doy la bienvenida a esta edición de jueves de la hora 19. Y en la programación musical también hay aires de nuestras glorias nacionales, de nuestra música, de nuestro folclore.

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0: ¡Hey! ¿Quiénes animan a ir al pueblo a revolverla?
1: ¡Vamos,
0: pues! Dijeron todos. Pero antes, la última cuenta.

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2: Son las 19 horas y 15 minutos en Mágica, la hora 19, septiembre, el mes de las glorias nacionales, el mes de la patria, iniciándolo con un hermoso tema de Jorge Yáñez y los Moros. Muy linda canción y con brotes de mi siembra. Un incendio, probablemente intencional, se produjo esta tarde en lo que queda del gimnasio, del mercado municipal de Talca, aquí en la 5 Oriente, 4 Oriente, 1 Sur, 1 Norte. Al parecer allí pernoctan personas en situación de calle y también otros que van a fumar droga. El incendio significó que tuvieron que concurrir 4 compañías del Cuerpo de Bomberos de Talca y que aún están trabajando allí para tratar de apagar completamente este siniestro que, reitero, tipo 3 de la tarde por ahí comenzó a presentarse en el antiguo mercado municipal. Lo que va quedando del mercado que fue prácticamente destruido en el terremoto del 2010 y también de otros incendios que también han afectado ese lugar. Hay un proyecto de reconstruir el mercado municipal, ojalá sea una realidad, a pesar de que el mercado transitorio fue inaugurado en la 5 Oriente con 2 Norte y ha funcionado bastante bien. Pero el emblemático mercado municipal algún día podría volver a ser una realidad en Talca y que hoy está ahí sufriendo un incendio.
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1: Son las 19 horas con 21 minutos en Mágica. El fiscal nacional Ángel Valencia encabezó hoy la ceremonia en la que asumió el nuevo fiscal regional del Ministerio Público, don Rodrigo Peña. El persecutor reemplaza en el cargo a Julio Contardo tras cumplir su periodo de 8 años. A la ceremonia asistieron autoridades regionales, locales, de la Fiscalía e invitados especiales. El fiscal nacional, en su discurso, señaló que estamos conformes. Ha sido un proceso en el cual participó la Corte de Apelaciones de Talca, que preparó una terna tras un concurso público y abierto, donde la comunidad pudo conocer las propuestas de los candidatos. El nuevo fiscal regional, Rodrigo Peña, inicia su periodo de 8 años en el cargo. Le deseamos mucho éxito en sus delicadas funciones en este tan importante cargo, fiscal regional del Ministerio Público. Felicitaciones, felicidades y mucho éxito al nuevo fiscal regional del Ministerio Público, don Rodrigo Peña.
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1: Son las 19 horas y 27 minutos, poco más de media hora. Fue lo que duró la reunión de trabajo entre el presidente José Antonio Kast con su par de Argentina, Javier Milei, en el Palacio de la Moneda. La cita se desarrolló en el marco del arribo del mandatario trasandino al país por motivo de su participación en el quinto encuentro regional del Foro de Madrid, que se realiza 3 y 4 de septiembre en Santiago. Milei hizo ingreso por primera vez a la sede de gobierno a las 11:30 horas de hoy, acompañado de su hermana, Karina Milei, el canciller argentino Pablo Quirmo y el embajador de Argentina en Chile, Jorge Fourier. A su vez, el presidente Kast se hizo acompañar de la primera dama, María Pía Adriasola, el canciller Francisco Pérez Maquena, el embajador de Chile en Argentina, Gonzalo Uriarte, y el secretario general de Política Exterior, Frank Tessler. La cita no contempló una declaración conjunta de los presidentes. El mandatario de Argentina se retiró de la Moneda a las 12:19 sin dirigirse a la prensa. Si bien en su ingreso, en circunstancias que se fotografiaba con Kast, fue consultado por el decreto argentino 457 que acuña erróneamente el estrecho de Magallanes como terreno compartido entre Chile y Argentina, Milei no formuló una respuesta. Sí dio un extenso discurso en la etapa inaugural del Foro de Madrid, y ahí el mandatario trasandino felicitó al presidente Kast, a quien tildó de amigo, por su triunfo en las elecciones presidenciales y repasó el estallido social en Chile.
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1: El siguiente es el pronóstico del tiempo para mañana viernes 4 de septiembre. Curicó, Romeral y Molina tendrá una temperatura mínima de 2 grados, una máxima de 18, despejado y niebla matinal. Talca, Linares, San Javier y Parral, 3 grados la mínima, 19 la máxima, despejado y niebla matinal. Cauquienes, 2 grados la temperatura mínima, 17 la máxima, despejado. También estará despejado el litoral, Constitución, Peyúgue, Loca, Chanco, con una mínima de 4 grados y una máxima de 15. Chillán tendrá 0 grado, 16 de máxima, cielos despejados. Concepción estará nublado con viento con una máxima de 14 grados. Rancagua, Rengo, San Fernando, 4 grados la mínima, 21 la máxima, despejado. También estará despejado Santiago, nuestra capital, con una mínima de 5 grados y una máxima de 21.
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0: De que quedan solamente 1000 entradas disponibles de las 10.000 dispuestas para el partido de mañana entre Rangers y Deportes Temuco. El Seremi de Seguridad Pública, Germán Parra, señaló que se autorizó este aforo, 10.000 personas. Rangers Deportes Temuco se jugará mañana a las 18 horas en el Estadio Bicentenario Iván Azócar, aquí en Talca, válido por la fecha número 23 de la segunda rueda del campeonato 2006 de la Primera B. Deseamos que siga esta racha ganadora de Rangers y obtenga un triunfo, lo que significará un gran logro y tres puntitos que generan la esperanza de seguir en la Primera B. Por lo tanto, mañana no tendremos programa, porque Gigante Deportivo estará desde muy temprano en la previa de lo que será este encuentro aquí en el Estadio Bicentenario de Talca, Iván Azócar. Así es que mañana no estaremos juntos, pero sí volveremos, si Dios quiere, el día lunes.
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1: Faltan 11 minutos para las 20 horas. En Mágica, la hora 19. ¿Le gusta la merluza a usted? La merluza común, fíjese que entra en veda. Y Cernapesca pide evitar su consumo. Diario La Prensa publica hoy una crónica sobre este tema y señala que el Servicio Nacional de Pesca y Acuicultura inició la campaña Que no le vendan la pesca, iniciativa que busca informar a la ciudadanía sobre la veda biológica de la merluza común que regirá durante todo el mes de septiembre. Entre las regiones de Coquimbo y Biobío, ya se han realizado distintas acciones de difusión a pescadores, comercializadores, restaurantes y consumidores, entregando material informativo sobre la veda. Periodo en que la merluza común se encuentra en su pic reproductivo. Por ello, la normativa prohíbe su captura y la extracción, así como su desembarque, transporte, almacenamiento, procesamiento y comercialización en estado fresco a nivel nacional. Así es que usted, si encuentra por ahí vendiendo merluza, no la adquiera, porque está en veda. Y está en veda porque es su pic de reproducción este mes de septiembre. Por lo tanto, puede que encuentre algunas chiquititas. La merluza, que es la merluza común, la pescada, es uno de los pescados más típicos de nuestro país y es parte de nuestra cultura. Debemos cuidarla en este mes de septiembre porque se está reproduciendo. Es tan rica, sobre todo frita o al jugo, ¿no es cierto?
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0: Faltan 5 minutos para las 20 horas. Esta batalla la vamos a ganar. El presidente Katz se reunió con el alcalde White de San Bernardo y recalca que lucha contra el crimen no tiene color político. Tenemos un objetivo común, destacó el alcalde amenazado. El presidente José Antonio Kast visitó hoy al alcalde de San Bernardo, Christopher White, para entregar su respaldo luego que se haya revelado que el edil era blanco de un plan urdido por el indio Juan que apuntaba a atentar contra su vida a través de un atentado. En su alocución, el presidente dio cuenta de que el encuentro versó sobre cómo, unidos, enfrentamos el flagelo del crimen organizado, que es un compromiso de todos. Es transversal, dijo. Como lo hemos conversado, no tiene color político y decir que nuestras autoridades, nuestra ciudadanía, siempre contarán con la protección del Estado. Esto no es un tema de un gobierno u otro, es un tema de Estado. Es una lucha contra el crimen organizado, contra el narcotráfico, señaló. Aseveró que esta batalla no la van a ganar, y lo hemos dicho y lo hemos reiterado con distintas autoridades que estamos aquí para mejorarle la calidad de vida a las personas. Y lo que hoy día los vecinos, no solo de San Bernardo, sino que a lo largo de todo Chile piden, es más seguridad, y en eso estamos trabajando, añadió el presidente.
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0: Con esta hermosa canción, con Nicola Di Bari, despedimos el programa de este día jueves. Le reitero que mañana no estaremos juntos porque hay transmisión del fútbol. Gigante Deportivo llevará hasta su receptor la transmisión del partido entre Rangers y Deportes Temuco aquí en el Estadio Bicentenario Iván Azócar. 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Cuídese mucho, que tenga un buen descanso y que gane el equipo rojinegro, el equipo de Talca, que gane Rangers.
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2: 8:02.
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